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0: ¡Qué frío que hace!
1: Dios mío, qué frío.
2: Una pregunta para el Nico DJ. Sí. Una pregunta ahí para el Niquito.
1: A ver.
2: Ya que pusiste ahí un poquito de reggae al principio.
1: Sí.
2: ¿Hay alguna posibilidad de que puedas poner, aunque sea un cachito, el tema de UB40? ¿Una rata en mi cocina?
1: Rat in my kitchen, dice usted. ¿Y lo puede poner o no? No sé, diga usted. Software.
3: Ahí tenés, jetón.
1: Mira. UB40. A mí me gusta Here and AM. Después, si lo busca, me lo pone, por favor. Rat in my kitchen.

Me gusta la ideología que tiene Nancy de cuidar el medio ambiente, de enseñar a los demás. Ella se tira como una forma de demostrar. ¿Ves? La basura se tira al basurero. ¡Qué bueno! ¡Qué buena idea! Nancy, ¿yo me puedo poner el traje de Cliva así para hacerme el basurero? ¿Puedo? ¡Nah!

0: Acá no se animó Osvaldito Mamani, ¿eh? ¡Osvaldo! ¡Osvaldo!
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2: Mineros son ustedes.
0: Todos.
2: Gatos
0: va.
2: Son.

0: Dale, papayo, dale, 43, listo, dale, dale, dale. Dale, pues si no quedo en pelota, mira, quedo afuera como creadora. Confíete que hacen los 98 y bueno. Dale, dale.
1: ¿Viste?
0: ¿Cómo te están tirando los dados ahí las chicas que vayas a la playa en boque, desnudo, eh?
1: ¿Viste? No sé. Y bueno, pero me gustó el juego de Nancy. Luismi de Merlo, para mañana se queda con la línea del 43. Bueno, el 8 y 18 ya no están. Y el 30 y el 50 tampoco, así que son el 8, el 18, el 30, el 43, el 50 no están para mañana. Esto es de 1500. El jueguito de todos los días, el binguito cortito que inventaron los chicos. ¿Dónde anda el Rubén el huevero?
2: Papi, ¿el viernes no estarás?
1: No.
2: Porque a las 7 juega Argentina.
1: No, sí voy a estar igual. Yo le hago frente a cualquier cosa, pa. ¿Qué no vamos a estar si no me puedo ir a ningún lado? Ay, ay, ay, ay, ay, qué, no sé qué dice, estás leyendo, ay, Dios.
3: Arranca. Sin control, pasá, Nico, sin control.
1: Ah, mirá.
4: Qué lindo tema que pidió el amigo de UE40. Me lleva a mi adolescencia.
1: A la adolescencia, Gaby. ¿Sí?
4: El tema que me gusta a mí mucho de UE40 es de Red, Red Wine. En vino tinto, qué lindo tema. Pasar un toquecito, porfa.
1: Ajá. Voy a compartir. A mí el otro que me gusta es este, escuchá. ¡Oh, Dios! Here I am. Aquí estoy yo, se llama el tema. Here I am. ¡Qué tema, por Dios, el reggae music!

0: Ay, ese tema. Capaz pongo un poco de jabón en polvo en la boca y hago espumita.
1: Mi vida, mi vida. ¿Cuál pedía el muñeco? ¿El muñeco de Gallego? ¿Qué? ¿Cuál pedía? Está, ahí sí, ahí tiene unos temas tremendos, UB40.
2: ¡Para! Con esa pelotudez, te le rompe los oídos al Santi. ¡Para!
1: No le hagas así, lo hace poner nervioso al Santi.
3: Está flojo el pique.
1: ¡Arriba!
4: Horrible ese tema.
1: Ah, mirá. Escucha. Red, red wine. Rojo, rojo vino. A este mucho le gusta este tema.
5: Que sea una belleza esto, papá, por favor.
1: ¡Galarza! ¿Dónde está Galarza, viejo? ¿Estamos en Añatuyo o no?
6: Garza soy, boludo, Garza. No. ¿Qué Galarza? ¡Garza!
1: No. Vos sos otro. Estoy buscando a Galarza.

0: ¿Estamos en Miramar, viejo, o no?
1: Gaby, querido, ¿qué haces, mi crack? Bueno, Gaby, te quiero mandar un saludo muy grande para vos, a toda la gente.
0: Gracias.
1: A todos los oyentes, auspiciantes, amigos, colegas. Y bueno, en primer lugar a mi familia, a mis hijos, que son el pilar de todo esto. Hoy estamos cumpliendo 16 años al aire.
0: Mirá vos.
1: Un primero de julio del 2010, a las 19 horas con 47 minutos,
0: sí,
1: se encendían los equipos de Radio Fantástica.
0: Qué lindo.
1: Así que lo estamos celebrando. 16 años al aire, Gaby.
0: Qué
1: eternamente agradecido a cada gente que nos sigue, que está con nosotros, a todas las radios que están en cadena, en compañía. Gracias a vos, a cada uno de los locutores.
0: Por favor,
1: a cada uno de los integrantes que han pasado a lo largo y a lo ancho de todo este tiempo. Así que eternamente agradecido, muy contento y bueno, celebrando los 16 años de Radio Fantástica, mi tan amada radio.
0: Excelente.
1: Bueno, Gaby, te quiero mucho, te mando un abrazo muy grande. Próximamente en Gaby Ríos, acá en Miramar La Costa.
0: ¿Estamos?
1: Nuevamente, de la mano de Mati Villalobos. Y en cualquier momento te comentamos cuando arrancamos con esta otra locura que tenemos de comenzar también con sumando el streaming. Así que bueno, nada, Gaby. Un abrazo muy grande
0: bien.
1: Y acá estamos, desde Miramar, Mati Villalobos, director de Radio Fantástica en el 102.9. Radio Fantástica, feliz 16 años al aire.
0: Felicidades para Radio Fantástica y todos los oyentes de Miramar. No es moco de pavo, 16 años. No se cumplen todos los días. ¿Eh? El año pasado tuvo ya el vestidito y ahora son sus dulces 16.
2: Oh, temón, Gaby. Temazo. So.
0: ¿Viste? ¿Viste, papi?
2: Red, white.
0: ¿Qué le pasa, Osvaldito? ¡Osvaldo! Las chicas quieren uno para el Día del Amigo, Osvaldo. Osvaldo Mamanín.
2: Todos los días estás haciendo programa.
0: Sí.
2: Los feriados.
0: Todo.
2: Día del Padre, Día de la Madre.
0: Sí.
2: Cuando jugó Argentina.
0: Todo.
2: Ya preguntan si va a estar porque juega Argentina. Y Scaloni no te convocó, así que seguro estás, Gaby.
0: Estoy acá en la radio.
2: Y se pregunta eso.
0: Ay, a ver qué dicen.
3: Gaby, Nico, pasame este tema, por favor. No te puedo comprar un... Yo había comprado, pero me lo comió en Mercado Pago, así que
0: Fuck.
3: Lo lamento.
0: Ay.
3: Ahí le dije a DJ que me pase por banco, pero no me lo pudo pasar, así que bueno.
0: Ajá.
3: Está complicado. No importa, igual feliz día del amigo para todos.
0: Tranqui, mami, tranqui.
3: Anticipado.
0: Muy bien, pero ahí, no.
3: Pásame el tema este, por favor.
0: ¿Cuál? A ver.
3: ¿Te lo paso?
0: A ver.
3: Te lo paso.
0: A
3: ahora,
0: ver.
3: Ya.
0: A ver. A ver. Ya sé, es de ABBA.
4: Buenas noches, Gaby, equipo, Nico y a toda la audiencia de todo el país. Terminando de jugar con los pendes acá, un pulvito.
0: Ah, mira, con los.
4: Vamos a mover la chiquisuela un poco.
0: Ah, muy bien.
4: Así que ahora, a matar lo tirado, ¿no?
0: Ajá.
4: A matar la sed. Bueno, algo le vamos a hacer, purito nomás sin hielo.
0: Puro sin
4: hielo. Abrazo grande a todos, que terminen bien su día.
0: Muy bien. Para Silvia Treviso y para Pablo Gredal.

0: otra vez, Gaby, que murió dos amigos, a ti y Titi. Titi lo enterraron hoy, a Titi lo entierran mañana, recién.
1: Ah, mira. Distintos días son pobres. 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

El amigo Toledo, no sé dónde andará la gente de zapatillería. La gente de zapatillería, Ale, tiene una zapatilla. ¡Uy, tremenda!

¿Vieron el estado? Y la, lo que vale, y encima te la envían a cualquier parte del país. Sí. Ellos trabajan, creo que con una empresa que va directamente. Pagan la, la diferencia del envío, es mucho menos de lo que pueden pagar en cualquier...

0: Sí, pero mostrámela. Mirá que viene con airbag, triple asiento, hace cochinada, todo. Pero yo la quiero ver, una Nike. Mirá que. ¿Cómo la va a pagar? ¿Tenés tarjeta? Sí, la voy a pagar con tarjeta.
1: Me echó Romero, se hacen el plato con el fiato y con el otro que dice arranca, arranca.
0: ¿Viste? Somos un plato, pa.
2: Bueno, Javi, ¿cómo estás? Saludos a la manada, Carlos de Botín.
0: Ricardito de Botín, no te tengo en el bingo del día del amigo, Ricardo, ¿eh? Me parece que sí. Sí, está con el 57, Ricardo. ¿Por qué hablas pavada? ¿Viste qué lindas zapatillas tienen? La zapatillería Ale. ¿Habrá alguien en zapatillería Ale a esta hora o ya está todo cerrado?
3: Poesía pura, negra,
0: ¿va? Ya van a ser las 10 de la noche, vos tenés que van a estar trabajando.

0: ni ese tema. Capaz pongo un poco de jabón en polvo en la boca y hago espumita.
1: A prepararse, Miramar. Vamos a estar próximamente en Miramar. Iremos a Salta a celebrar la primavera. O iremos a Miramar. No sé. Todo depende del el piripipi.
2: Yo hago de bolsa negra, Gaby. La envuelvo.
1: Ajá. Vos haces de bolsa negra.
2: Y hago camisón con la bolsa.
1: Y después la te tiro así
2: a Gabriel, mandale saludo a toda la gente de Santa Fe que te escucha.
1: Ajá.
2: A toda la gente de Santa Fe, de Santo Tomé. Un pueblito que se llama Santo Tomé.
1: Santo Tomé.
2: Bueno, Gaby. No. Pasate un tema lindo.
1: ¿Habrá alguna radio por ahí en Santo Tomé para retransmitir el programa o no? Cómo me gusta este tema a mí. Me llamó mucho la atención y me gustó. Volare en versión Afro House Gypsy Kings. Haceme la galleguita, Silvia Trevisan. Así. Me encantaría jugar a la basura con Nancy. Ella se va a tirar a la arena y yo la voy a levantar, la voy a recontraestropear con el tacho de basura. ¡Bla! ¿Qué hace? No, no la toque, basura. Déjela ahí, mío.

0: nubecita de San Clemente
1: y me pintaba las manos.
0: Quiero tomarte de la mano, correr por la arena, mi amor. Esta noche jugamos bingo.
1: Y de improviso el viento rápido,
0: Pablo de la Ferrere.
1: La vida me llevo.
0: ¡Opa!

0: de arriba ni al rayo le tienen miedo, ¿eh?
1: No, es verdad, esa es verdad.
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3: Gaby, no me quemes.
1: No, no la voy a quemar. No la voy. ¿Por qué la tengo que quemar? No, no, para nada.
4: Hola, Capi, Río, ¿cómo anda mi negro querido?
1: Buenas noches.
4: Acá te habla Ricardo y Cristina de Río Gallegos. Noche fresquita, negrito.
1: Sí.
4: Así que espero que ande todo bien, mi negro querido. Muy y bien, bueno, papá.
1: Muchas gracias.
4: Anotame dos numeritos ahí de los de Milky. Sí.
1: Los de Milky.
4: El que más te guste.
1: Bueno,
4: Ricardito, el Puma, ponele che amigo, sí, para que no te olvides, ¿sí? Que soy acá del sur. Un abrazo, negrito, un saludo a toda la manada y a Nico DJ. Dale, negrito, estamos en contacto.
1: Ricardo Pumita, le vamos a poner, Pumita. ¡Wow! El 15 y el 40 para Ricardo, el Pumita. Para mañana, el de Milky. Ahí está. Para mañana, el de Milky juega Ricardito el Pumita. El Pumita, ahí tenés. A ver qué más dicen los amigos.
5: Gaby, te hago lo que vos quieras, si querés. La gallinita, la pequeño.
1: Ajá.
5: Puedes tirarte arriba mío, que a mí me gusta. Me gusta que se tiren arriba mío.
1: Siempre te puedo aplastar más. Te puedo hacer más.
5: Lo pasé para pagarte y no.
1: Sí.
5: Me lo comí un Mercado Pago y a la mierda.
1: Chao. A la voz.
5: Bueno, ¿qué más querés? El día del amigo. Esto es el mes de julio, así que.
1: Tranqui,
5: feliz día del amigo a todo el mundo.
1: Falta,
5: bueno,
1: falta.
5: Desde ya.
1: Entramos en la semana de la dulzura.
5: Pásame el tema ese. Pásame. Ah, Nico, pasa el tema de la. El tema que de la suerte de la radio. Te lo dejo tindando. A ver qué tema puede ser. La. Ay, ¿cómo era el tema? Que lo cantan.
1: ¿Qué tema, mami?
5: Justo, recién lo puse para mandarte el audio, pero como no llegaba nunca el audio.
1: Sí.
5: Bueno, ahora no me acuerdo. Bueno, pasame el mismo tema completo, pasalo, carajo. A todos les gusta.
6: ¿Qué hace el negro Michiluli?
1: Oh.
6: ¿Qué onda, negrito? ¿Cómo están todos?
1: Bien, papá.
6: Saludos a toda la manada.
1: Muy bien.
6: ¿Negro se juega o no se juega?
1: Que no.
6: Negro.
1: Pero no estás.
6: Negro.
1: ¿Qué radio estás escuchando? Desde el principio estoy diciendo que ya está todo completo para esta noche. Mauri, me extraña, araña, que siendo mosca no los conozca. Está todo vendido para mañana, tenemos, y para el día del amigo nomás nos queda. Ay, papá, es para agarrarlo con el síndrome, dale. Ay, sí, nada.
7: Buenas noches, Gaby. Saluda a toda la manada.
1: Hola, mamu.
7: Acá, saludito para Bianca, para abuelito.
1: Ajá.
7: El mejor tema, lo dejo en tus manos. Besitos.
1: El mejor tema para. Y bueno. Hola, perdida.
8: Este tema es para vos, que no me llamas todavía. Y dice algo como esto.

0: ¿Quién canta ese tema de que estabas pasando recién? Volaré. Oh, decime, Gaby, ¿quién lo canta así?
1: Es una buenísimo. Es una versión remix. Una versión que la hacen los DJs. Creo que le hicieron un par de amigos míos esta. Volare es de los Gypsy Kings, pero es la versión Afro House. Afro House. Una versión linda, linda, linda, linda. La versión común también está linda, que es Volare, de los Gypsy Kings. Son los Gypsy Kings. ¿Escuchaste? ¿Lo tenés? Poner un cachitito para el amigo. Hay un cachitín que quiere escuchar la versión. Don, don, don, don, don, don, don. La playa, el sol, la arena. El muelle lleno de pescadores, las chicas todas en bikini. Ay, la avenida Tercera, el puestito de Palermo. Las chicas en bikini en el... ¿Cómo se llama el vivero Cosme Argerich? Todos corriendo ahí, como Adán y Eva. ¡Ay, Dios! Y Mirta va adelante y yo la quiero atrapar. Mancha, le quiero decir.

0: blue.
1: Buenas noches, Gaby. Buenas noches.
2: 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Más alto que el sol.
0: Más alto que el sol. A la piel.
3: Vamos, mi rey. Mi unis.
0: Y dice. Ricardo, el Pumita, por Dios, ni pinto ni blue, es el troncoso del amor.
1: Buenas noches, Gaby, buenas noches. Qué frío de miércoles, ¿sí? Como el día de hoy, miércoles, qué feo, ¿no?
0: Qué feo.
1: Aquí en mi barrio, en Salta, está llovinando, pero esa llovina que te moja. Ajá. Acabo de sacar mis perritos.
0: Ajá.
1: Hacer sus cositas y no está lloviendo y un frío, así que entré derecho a la estufita, estoy sentada como una viejita chochochocho.
0: Pobrecita.
1: Ay, Gaby, bueno, ¿se juega o no se juega hoy? Avísame, así lo voy a levantar al papilo que está durmiendo. ¿Puedes creer que lo saumé todo, viste? Porque dice que el primer día del mes se sauma. Ajá. Bueno, lo saumé todo, ni se despertó. Así que bueno, Gaby.
0: ¿Qué es saumé?
1: Soy Esther, con H intermedia, troncoso con Z. Pégale un grito.
0: Ajá.
1: Gustavo, decir, levántate.
0: Gustavo.
1: Pero sí. Fuerte, ¿no? Porque le dejé prendida la tele ahí con el programa. Ajá. Tuyo.
0: Pero lo saumaste, ¿cómo lo saumaste? Ahora me agarró intriga. Lo saumó. ¿Con humo? ¿Qué? ¿En serio? ¿Qué le colocan ahí? No, ¿en serio? No te puedo creer, no sabía. Ah, eso es. Está mi amiga Esther de la Reja, ¿verdad?
4: Hola, Gaby, es la primera vez que te escucho.
0: Muchas gracias. La amiga Esther es de la Reja Moreno. Hay mucha gente de Moreno que por ahí todavía no tiene el número para dejarnos un audio. Es con audio, chicos, esto funciona con audio.
5: 11. 54 20 97 06.
0: ¿Anotaron?
1: 11 54 sí, sí. 20 97
0: Ajá.
1: 06.
0: Un espectáculo aparte. A ver, Martincito.
6: 11 54 20 97 06.
0: Un espectáculo.
7: Adán, cuando vayas para el centro,
0: sí.
7: Te hago un video si querés.
0: Ajá.
7: Por el quilombo que hay en Casa de Gobierno.
0: ¿Ah, sí?
7: Así nomás te lo grabo y te lo mando.
0: Por favor.
7: Para la noche, lo pasás. Ajá. Va, no pasa. El quilombo que hay.
0: Hay quilombo.
7: Lo pasás ahí al Estado.
0: Ajá.
7: Al Estado. No sé, varios dijeron ahí en el Estado que estás pasando videos.
0: Sí.
7: Que nada que ver, que son todas pelotudes. No sé quién dijo eso.
0: No sé.
7: Así que bueno.
0: Yo paso lo que me pasa a la gente. O sea.
7: Hablar al pedo.
0: Subimos bueno, lo que
7: da un beso. Nos... Silvia de Río Gallegos. Chau, hasta mañana.
0: Gracias, Silvín.
8: Hola, Gaby. ¿Cómo andás?
0: Hola, ¿todo chiquita?
8: Bien?
0: Todo bien.
8: Primera vez que te escucho, me cautivó tu voz.
0: Muchas gracias.
8: Ahora voy a seguir escuchándote.
0: Bueno, muchas gracias, mi amor. No me dijiste tu nombre y de dónde me estás escuchando. ¿De dónde nos escuchan? ¿Escuchás siempre ahora o a la mañana? Estamos todos los días, para los que quieran saber, estamos de 8 a 10 de la mañana y de 20 a 22. Y los días sábados, de 10 a 13, con netamente música del recuerdo. También me cautivó tu voz. ¿Quién será?
8: Hola, Gaby.
0: Hola.
8: ¿Cómo andás? ¿Todo bien? Primera vez que te escucho, bueno, me cautivó tu voz. No, ahora voy a seguir escuchándote.
0: Mi chiquitita, mi chiquita. ¿Quién será ese misterioso alguien? ¿Quién es? ¿Cómo es tu nombre? ¿De dónde nos llamás? Estamos en todo el país. Saludo para Río Turbio. Un frío hacia allá, viejo. Para mi amigo Charlie García.
9: Hay alguien en tu
0: que está en San Clemente de Tuyú, para mi amigo Adrián del Original Salo en San Clemente. El mejor restaurante. Hoy creo que hay show. Y el viernes creo que está el partido, mientras nosotros vamos a hacer programa.
9: Es un Grundig, caro, pero el mejor.
0: Vamos a estar acá, papá, ¿qué te pasa? ¿Qué nos vamos a ir si estamos de mendiguitos? ¿Quién es? Me cautivó con la voz también, ¿eh?
8: Hola, Gaby.
0: ¿Quién es?
8: ¿Cómo andás? ¿Todo bien?
0: Todo bien.
8: Primera vez que te escucho, me cautivó tu voz.
0: Bueno, muchas gracias.
8: Ahora voy a seguir escuchándote.
0: Besos, ternura, mucho amor, mucha locura. No sé de dónde sos. Me encantaría saber de dónde sos, cariño.
10: Ahí lo tenés al pelotudo.

0: serioso.
1: El andador que te regalaron,
2: basta.
1: Se le salieron las ruedas, parece.
2: Basta,
1: ¿no?
2: Basta.
1: O se rompió el andador.
2: Basta. Yeah.

0: Hola Gaby, ¿cómo estás? Buenas noches.
1: Buenas noches.
0: Saludos para vos y para toda la manada.
1: ¿Cómo estás?
0: Te estoy escuchando desde la cama. Hace mucho frío.
1: Sí.
0: Ya voy a buscar a mi compañera la botella de agua caliente para
1: Bien.
0: poner bajo
1: Sí,
0: las colchas.
1: por favor. O el ladrillo.
0: Bueno, chicos, que tengan una excelente noche y te sigo escuchando, Gaby.
1: Bueno, muchas
0: Besitos,
1: gracias.
0: Rosana de Aguilar y Tucumán.
1: Gracias, Rosarita. Vamos, Tucumán, vamos, Tucumán. El ladrillo también, pero viste que es difícil forrar el ladrillo. ¿Con qué? ¿Con qué lo podés forrar? No sé. ¿Alguna remera vieja, algo de eso, no?
2: Ahí te mandé una fotito, Gaby, poneme de estado ahí para que me vea todo el país,
1: Ahí
2: amigo. Ahora te
1: está.
2: escucha todo el mundo.
1: El
2: Quiero ser
1: muñeco.
2: famoso, loco. Muñeco, muñeco de gallego,
1: Vamos,
2: papá.
1: muñeco viejo nomás.
2: Tienes tu nuevo amor.
1: Ajá, mira.
3: Un gustazo de conocerte, Gaby.
1: Gracias,
3: Yo
1: amor.
3: soy de Moreno La Reja.
1: A
3: Mi
1: Moreno.
3: mamá siempre te escucha por las noches y yo primera vez que te escucho.
1: Muchas
3: Y en
1: gracias.
3: verdad me cautivó tu voz.
1: Bueno,
3: Me
1: muchas gracias.
3: encanta. Así que te voy a seguir escuchando.
1: Bueno, muchas gracias.
3: Mi mamá recién te mandó un mensajito.
1: Ajá.
3: Se llama Esther.
1: Esther, ¿y vos cómo te llamas? No me dijiste tu nombre, cariño. Esther, ¿cómo se llama la nena? ¿Cómo se llama la nena, Esther? Por favor, haceme saber cómo se llama esta criatura. Me cautivó la voz también. Muy buena voz tiene ella. Criaturita hermosa, divina ella.
4: Ah, bueno, me cortaste el audio, Nico, qué lindo. Están 2 horas, varios 2 horas mandando saludos a uno, a otro, al otro.
1: Ajá.
4: Y me cortaba el audio.
1: ¿Viste? ¿Por qué lo
4: Era la
1: haces?
4: caroqueña, la ramera.
1: Ajá.
4: Y bueno, si alguien me puede regalar algún número para jugar esta semana Bingo Chico, te
1: Ajá.
4: lo agradecería.
1: ¿Vos
4: Después
1: querés?
4: yo se lo devuelvo, no tengo ningún problema
1: ¿Cómo
4: cuando
1: no?
4: cobre, porque
1: Estás.
4: esto va atrás. Acá la policía está haciendo quilombo.
1: Ajá.
4: Quilombo, la policía, la cárcel también.
1: Algo me enteré
4: Porque
1: de eso,
4: tenemos
1: che.
4: La bajada del sueldo.
1: Ajá,
4: Así
1: ajá.
4: nomás.
1: Ah, mira,
4: Bueno,
1: de una.
4: así nomás. Me voy a ver el partido. Chau, chau, suerte para todos.
1: Un beso
5: Hola
1: enorme.
5: Gabriel, te saluda Gracielita y acá escuchándote, riéndome de que querés andar por la playa desnudo.
1: Sí, me encantaría. ¿Por
5: Y
1: qué?
5: bueno, siempre me sacaba una sonrisa. Dejo saluditos para el primo, que hace cuánto que no lo escucho, que
1: Hace rato, no
5: está
1: sé dónde andan, che.
5: mandando saludos para el señor Grosso, para el
1: Debe
5: Ninja,
1: estar
5: para el
1: ocupado,
5: Chiqui,
1: Rubén.
5: para Juan de Lima, para Martín del 28, para Vilmita, para Vale, Rosana, para el señor Esther, para Gustavo, para el señor Juan de Gallego, para Sergio Uribe, para el señor Marconi,
1: Ahí
5: para
1: va,
5: todos, y en
1: ahí
5: especial
1: va.
5: para Nico y para ti. Para Joana, un
1: Bueno,
5: abrazo.
1: muchas gracias. Los chicos deben estar laburando a tope de gama, por eso no. Como ellos los viernes quieren aprovechar, rajar rápido, les gusta el paseo, les gusta el viajar. A Rubén y a Juli les encanta el viaje. Ellos son viajeros. Estaban con algún inconveniente para poder salir, pero van y vienen en el momento. Por las cosas que están sucediendo, pero les gusta mucho viajar. Entonces laburan, laburan, laburan, laburan, laburan, laburan, laburan, y llega el viernes, ¡ja! ¡Hala! Y claro, ya lo dijo él,
2: De arriba ni al rayo le tienen miedo, ¿eh?
1: Cargá el tanque lleno, ponele nafta y. No, gas no, porque esto no es una cocina, viejo,
6: ¿Qué
1: ¿eh?
6: haces, Gaby? Buenas noches. ¿Cómo estamos? Saludo a toda la audiencia.
1: Gracias, papá.
6: Mirá, ahí te voy a mostrar. Así se entrena acá en Gallegos,
1: A ver.
6: con estas temperaturas bajo cero.
1: ¿Dónde están? Entrenan en un gimnasio. Ahora vamos a ver. No puedo ver la foto, papá.
7: Esther, ¿cómo se llama la nena? ¿Cómo se llama la nena, Esther?
8: Miau.
7: Por favor. Haceme saber.
1: Basta, basta.
9: Hola, Gaby Ríos, ¿qué tal? ¿Cómo estás? Buenas noches.
1: Bien,
9: ¿Todo bien?
1: bien.
9: ¿Cómo me gusta tu voz,
1: Ah.
9: Gabriel Ríos? ¿Todo bien?
1: Bien, bien, bien, acá estamos.
9: Quiero que me dediques un tema.
1: Ajá.
9: La voz del interior.
1: La voz del interior.
9: Saludos. ¡Vamos!
1: Savarbia. Neil Tennant, Chris Lowe, este dueto maravilloso. Los Pet Shop Boys. Sonando aquí en la radio. Savarbia.
8: 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Pet Shop Boys. 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

0: Vamos, mi rey. Yunis.
1: ¿La mamá no me va a decir el nombre de la nena? ¿No me va a decir el nombre de la nena, mamá? Ahí de la reja Moreno. Dale, da, lejos. Dale, da, lejos.
2: Sos el cautivador de voz.
1: Buenas noches.
3: Siempre estoy, como decís vos, ¿dónde se fueron? ¿No se fueron? Acá está Pepe, papá, Pepe la Pupé.
1: Por favor,
3: Pepe. Bichiquín, ese me acuerdo. ¿Qué tema es? Si querés volver y no querés volver. Y si querés, qué bárbaro, hermano.
1: ¿Viste? ¿Viste?
3: Qué época, ¿no?
1: Qué época divina,
4: Gabito.
1: Sí, amor.
4: No te olvides que cuando yo te empecé a escuchar en aquellos años, que hace muchos años
1: ya. Hace muchísimos años,
4: y
1: sí.
4: Te dije que me cautivaste con tu voz también. No sí. Te olvides de eso, papilo.
1: No, me olvido jamás, mami. No me olvido. Siempre presente en mi mente.
5: Hola, la primera vez que te escucho en la radio. Qué linda voz que tenés.
1: Gracias,
5: no
1: papá.
5: Sabía que existía. Hola, David, ¿cómo estamos?
1: Hijo.
5: Hola, Nico. Saludos a toda la manada, saludos a Vivi, Carlitos Vargas, a Ninja, Fernando, Oscarcito Grosso,
1: no
5: Betita y Tati,
1: tirar.
5: Juanse, Tini, Antonita Mercedes, Maxi Marcone, Sergio Uribe, Martín del 28.
1: Ajá.
5: Y a Rubén el Zapatero. ¿Algún chamamé se puede escuchar ahora, no? Nico,
1: sí, papá.
5: O Gaby, sí, si puede pasar. ¿Algún tema de Luis Mabaré?
1: ¿Cómo no?
6: Un gustazo de conocerte, Gaby.
1: Muchas gracias. ¿No me dijiste tu nombre? Me dejaste con la intriga. Y eso es bueno. Te tenés que morder la mente. ¿Cómo se llamará? ¿Se llamará Antonia? ¿Se llamará Isabel? ¿Cómo se llamará? ¿Se llamará Silvia, Rosana? No sé, la verdad que no sé.
7: ¡Qué fachero, Gaby! Con eso, claro, por eso las minas te quieren a vos.
1: ¿Por qué?
7: No, espectacular.
1: Pero mirá que yo soy feo, de verdad.
7: No.
1: Yo soy de los feos, pero de los potentes, ¿eh?
8: Gaby, saludo para toda mi gente de Tucumán. Hay mucha gente de Tucumán que te escucha, ¿eh?
1: Sí,
8: qué
1: señor.
8: Lindo estar
1: sí,
8: tan lejos. Y tan cerca también.
1: ¿Viste?
8: Es muy lindo.
1: ¿Viste lo que es esto?
8: La verdad que vos sos una conexión tremenda entre sí, todos.
1: Bueno, muchas gracias.
8: Muy lindo. Bueno, saludo para mi Tucumán querido, ¿eh?
1: Yo el día que me vaya a Buenos Aires no le voy a mandar saludo a nadie. Está Rosana Azucena también. Gracias por la foto, Rosana. ¡Por Dios!
9: Recién llego a casa, negro. Y me conecto a la... Recién llego.
1: Mi chiquito.
9: Juliadazo.
1: Se juega, papi, se juega.
10: Es un comunicado de la voz cautivadora.
1: Ahí está, muy bien.
10: Fue un comunicado de la voz cautivadora.
1: ¡Vamos, nene!
11: Ay, Gaby, la primera vez que te escucho me cautivó. Me quequé tu voz. Y me sacás plata todos los días.
1: Pero no es un coso así. Usted también puso por una chiquilla, ¿eh?
12: Hola, buenas noches.
1: Hola. ¿Cómo estás?
12: Hola, buenas noches.
1: Para, poneme algo cautivador. Y quiero saber el nombre de esa chiquilla. Sí, ahora, sí. Me llama la atención, quiero saber el nombre. La mamá no me dice nada. A ver, póngale.
12: Hola, buenas noches. Hola.
1: Hola.
12: Hola, buenas noches.
1: ¿Cómo estás?
12: Gaby Ríos.
1: ¿Cómo
12: primera
1: estás?
12: Vez que te escucho. Me atrapó tu voz.
1: <Mi vida.
12: risa> Hola, Gaita, mi corazón. Buenas noches.
1: Hola,
12: Viviana,
1: mami.
12: Saludándote a vos y a todos los oyentes. A Juan de Río Gallego. A Betita y Tati, a Ninja.
1: ¿Cómo está Mercedes hoy?
12: Vargas, a la señora Gracielita Choque.
1: Ajá.
12: A Esther Troncoso.
1: Sí.
12: Y bueno, a todo que te está escuchando, Gavito, en mi corazón. Viviana, de Mercedes Corriente.
1: Muchas gracias.
12: Ahí, es la primera vez que te estoy escuchando. Me atrapó tu voz.
1: Basta. Me van a hacer poner rojo.
13: Hola, qué linda voz tenés.
1: Gracias.
13: Vos sos el negro de las manos de pene. Ay,
1: ¿cómo?
13: Qué cautivante.
1: No.
14: Gaby, mi hija se llama Verónica.
1: Oh, ahí está. Hola, Vero, ¿cómo estás? Me cautivó también tu voz, de verdad, ¿eh? De verdad sí, te
15: me
1: digo.
15: Me cautivó tu voz, Gaby, pero esta noche dormís afuera, papá.
9: Negro, ¿sabe cómo se llama la chica? Vergoña.
1: No.
9: Vergoña.
1: Verónica. Verónica.
16: Gaby, terrible voz, pero para vos no hay como la mía.
1: Es verdad eso, ¿eh? Es verdad. Ahí tenés.
15: Esa. Qué voz particular, ¿eh?
1: ¿Viste?
15: Gaby, querido, ¿no será de Santa Fe vos?
1: No.
15: ¿Guardas con los gatos?
1: Lamentablemente soy de acá de Buenos Aires, me quiero morir, ¿eh? Yo me da vergüenza decir soy porteño. Yo quiero decir, no, soy santafesino. De corriente. No, soy de acá. De la ciudad eterna de los motochorros.

0: hablaste, alma mía. Y fue tal mi alegría, y es mi pasión tan loca, que sentir me parece todavía el zumbar de tu voz en mis oídos. Queda como una historia loca. Me hablaste, alma mía.
1: ¡Basta! Se va a asustar, no me va a llamar más. Encima que soy fiero, no engancho nada. Ustedes me corren a las chicas.
2: Y con esa música, Gaby, qué voz peculiar que tenés. Peculiar, Gaby.
0: Sí, sí, sí. Hoy es el primer día del mes y lo estamos cerrando con ustedes.
3: Buenas noches, señor Gaby Ríos. Gaby, sos más blando que un flan, Gaby.
0: ¿Por qué?
3: No, pero esa voz cautiva. Olvídate, Gaby. ¿Vos decís? Gigante abrazo para vos. Cautivador.
1: ¡Vamos, che!
4: Hola, Gabriel, ¿cómo estás? Buenas noches.
0: Buenas noches, ¿cómo
4: estás? Soy Marcelo. Pero no Galarza. Ajá. ¿Todo bien?
0: ¡Ta madre!
4: ¿Qué voz que tenés? ¿Te lo dijeron?
0: No, todavía bueno, no. Nunca me han dicho eso.
4: Dedícame un tema. Tenés voz de hombre, ¿eh?
0: Ah, sí.
4: Voz de hombre. ¿Vos nomás?
0: Se pasan. Dios, mirá cómo terminamos este miércoles, papá.

Hola Vero, ¿cómo estás? Mamá te mandó al frente. Ella es Esther de la Reja. Mamá te mandó al frente, dijo que te llamabas Vero. Chiquitita. Come on, everybody.

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0: En un ratito jugamos al bingo, chicos.
1: ¿Cómo te haces el gato y de pronto te apuran las chicas?
2: ¿Por qué?
1: Ahí metes la cola entre las piernas, ¿no?
2: ¿Pero por qué si no?
1: Gaby, por favor, no seas así. Encare, amigo, encare.
2: Yo encaro y vos decís que sí.
3: Gaby, tu voz es mi alegría.
2: Ajá.
3: Saludo para el tucumano de Tucumán, Gaby. ¿Sabes que en Tucumán?
2: Sí.
3: Está lleno de tucumanos. ¿Qué manera de ver tucumano, Gaby?
2: ¿En Tucumán? Mirá vos.
4: Gaby.
2: Sí.
4: No le haga caso a la gente.
2: No.
4: Dejémonos llevar nomás.
2: Morí. Are you ready? Let's go.
4: No le haga caso a la gente.
2: No.
4: Dejémonos llevar nomás.
2: Ah.
4: Ay, Dios, me voy a llevar por la imaginación con esa voz que no. Tenés.
2: Mirá que cuando me vea la imaginación se te va a derrumbar toda la mierda. Vos imaginate una oruga. Todavía no soy mariposa, macho. Todavía no soy. Soy esto todavía. Soy una oruga. Gorda, gris y fea. Yo quiero algún día salir de esta crisálida y convertirme en mariposa, macho, con unas alas azules grandotas, brillantes. Así con unas cositas amarillas. Quiero brillar como el sol. Quiero ser mariposa, macho, para que las maripositas del barrio digan: ahí está el Graviel, ahí está el Graviel.
5: Es un Grundig, caro, pero el mejor.
0: Vayan pasándose al canal de YouTube. Vayan pasándose al canal de YouTube, chicos.
6: ¿Qué pasa con la manada, Gaby? Con el tema de Graciela Choque para colaborar con su numerito.
2: Está,
6: ¿dónde está tu manada, Gaby Río?
2: Está.
7: Románticos, por excelencia. Ay, qué linda voz que tenés, Gaby.
2: Gracias.
7: Me cautivaste, me atrapaste. ¿Querés pañar?
2: No.
7: ¿Querés babero?
2: No.
7: Pasá papel.
2: Pasame papel.
7: Así, todo igual, nomás nos han agorreado. Así, todo igual, nomás nos gorrearon, Gabito, en mi corazón.
0: Es verdad. Después llega el momento del...
8: Sos un capibara, culiao.
9: Hola, Gaby, Gabito. Tu voz me recontra de mí cautiva.
0: Gracias, Lau. Gracias, Lau.
10: Ahí va, Don Ríos. Decile, baby, come back.
0: Baby, come back.
11: A ese amigo se toma muy bien serio el día de la dulzura, porque las cosas que te están diciendo, Gaby...
0: Venimos bien, ¿no?
10: Buena, qué buena música, Gaby, que está pasando.
0: Venimos bien.
10: Todavía para matar el miércoles, corte de semana con... Mick Jagger, Hard Woman, ¿qué decir?
0: Sí.
10: No, está ahí, muñeco.
0: Puede ser, mujer dura. Todas las chiquillas tienen un no sé qué que te atrapa, no sé qué, y te hacen cosquillar el estómago.
12: Bueno, manada, el santafesino se despide.
0: Ajá, muy bien.
13: Masó al gil. Graviel, Antakal, Antahayeti.
0: Javivi. Vero, Hard Woman.
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4: No le haga caso a la gente.
0: No. Bailemos esta pieza juntos. Imaginémonos que somos yo, Adán y tú, Eva. No vamos a comer la frutita. Pará, bailemos. Después haremos lo de la fruta. Bailemos. Hard Woman, Mick Jagger. Estamos entrando a la despedida del programa del día de hoy. Mañana a las 8 los espero. Pásense al canal de YouTube. Vamos a jugar un bingo corto esta noche. Me quedaron un montón de números para el día del amigo. La...

0: Gaby, por favor, pon una foto en tu estado, mandarle una foto tuya.
1: Se va
0: cosa que no se ilusione la, sí, no, se la va chica.
1: Se va a asustar, no me la espanta.
0: Vos sos el mariposón, Gaby, el mariposón.
1: Yo quiero ser mariposa macho.
0: Con esa manito chiquitita y los deditos gorditos.
2: Mira, Chiruso de la Reja, no te haga la gata, porque yo conozco toda la zona,
3: Gaby.
1: ¿Qué?
3: ¿Qué te querés hacer, la mariposa? No te vas a compartir en mariposón porque no estás a un paso, me parece.
1: No. Mariposa macho.
3: Loco, nos vemos.
1: Fíjate, yo quiero ser mariposa macho. De salir de esto, que no sé en qué momento voy a salir de este cascarón gris y feo. En algún momento me convertiré en una mariposa macho con las alas azules. Y, y unas rayas así amarillas por todos lados para que brille. Y las maripositas del barrio. Ahí está Gabriel mirando.
0: David, ¿qué te pasa? ¿El frío te hace delirar?
1: Sí, me parece que sí.
4: No, negro, ¿sabes qué sos?
1: ¿Qué? Un loco.

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1: Títulos del portal de Cadena 3. Inglaterra eliminó al Congo, ganándole 2-1. Bélgica hizo lo propio con Senegal, ganándole 3-2. El frío polar se intensifica, donde puede nevar en las próximas horas en Córdoba. El meteorólogo Mario Navarro confirmó nevadas en la sierra y no descartó copos en la ciudad de Córdoba y localidades cercanas. El ingreso de aire antártico mantendrá las bajas temperaturas. ¿Está jugando Estados Unidos? El anfitrión Estados Unidos vence a Bosnia en busca del pase a octavos. Está en el entretiempo, le va ganando 1-0. Bueno, ya en este momento las altas cumbres volvieron a teñirse de blanco. La madre de Agostina Vega rompió el silencio, acusó a Barrelier y a su entorno. Melissa Heredia apuntó contra el principal acusado por el crimen del adolescente de 14 años. La madre de Agostina Vega, la adolescente de 14 años asesinada y descuartizada en la ciudad de Córdoba, reapareció luego de permanecer varias semanas internada y apuntó contra Claudio Barrelier, el principal acusado por el femicidio. Para mí todo su círculo está involucrado. Los quiero todos presos, sentenció Melissa Heredia y añadió: Barrelier me hizo un daño enorme porque a mi hija no la voy a ver más. Además, confío estar muy satisfecha con la tarea del fiscal Raúl Garzón, quien había dictado la prisión preventiva del hombre. En ese aspecto, Heredia expresó que deberían darle prisión perpetua a Barrelier, quien está detenido por presunto autor del crimen, aunque por el momento no admitió su responsabilidad en el delito que conmocionó a la sociedad cordobesa por la hazaña del hecho. En su testimonio, Heredia contó que consideraba a Barrelier como una amistad cercana. Lo conocí, pensé que era mi amigo y que nunca le iba a hacer daño a mi hija, señaló en declaraciones al canal Todo Noticias. Además de Barrelier, también están detenidos Soledad Andreani, su actual pareja, Osvaldo Facete, inquilino del acusado, ambos implicados por presunto encubrimiento. Él estaba todo el tiempo con el teléfono mientras buscábamos a mi hija. Para mí le estaba avisando cosas a Barrelier. La verdad es que no lo sé. Hora 22, 5 minutos.
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0: noche, bella, si las hay, che. Un friazo, no.
1: No es mi culpa.
0: Bueno, qué sé yo. Yo hablo, soy la vocera. Uy, no quiero nombrar la palabra vocero.
1: No.
0: Soy la vocera de los team invierno. Claro.
1: Es mi culpa.

0: de otra nochecita que las acompañamos. Estamos a la hora cero, como siempre, para compartir todo lo mejor de la música del cuarteto. Bueno, con 6 grados de temperatura esta hora y sensación térmica de 2 grados. Es lo que nos indica el servicio meteorológico, pero tengo entendido que en la calle... no sé, los que miden capaz que estén adentro. No, pero en la calle hace 1 grado y hace como 10 grados bajo cero.
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0: Bueno, cantemos, va. Entremos en calor, va. A la miércoles.

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0: Para que lo bailes, corazón. Frías en las hay esta, ¿eh? No sé si va a ser la noche más fría de lo que va del invierno, porque según dicen mañana sería la noche más fría. Ahora que dormir con medias, qué sé yo.
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0: 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Hay que conseguirse un novio urgente ya. Conseguir un novio, ahí está. Hay que conseguir novio de una.
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0: Caléntame los pies que tengo frío. Bueno, señoras, señores, muy pero muy buenas noches. Estamos con todo el ritmo del guarretito.
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0: El frío polar se intensifica. ¿Dónde puede nevar en las próximas horas? Incluso, chicos, pronostica, o está la posibilidad, mejor dicho, de que caigan copos de nieve en Córdoba capital. ¿Sabes que yo no me acuerdo cuándo fue, qué fecha fue? Sí recuerdo el año. Debe haber sido el año 2020. Creo que nevó en Córdoba. Tengo entendido que fue la última. Córdoba capital, ¿no? 2020 o 2021, que nevó en Córdoba, pero no recuerdo la fecha. No recuerdo si fue en junio o julio. Que cayeron copos de nieve. Así como está el tiempo ahora, yo creo que hay mucha probabilidad de que caiga copos de nieve. Bueno, el meteorólogo Mario Navarro confirmó nevadas en las sierras y no descartó copos en la ciudad de Córdoba y localidades serranas. El ingreso de aire antártico mantendrá las bajas temperaturas. No, yo me acuerdo que yo salía a filmar. No, el que tenga corazón. Ay, también voy a salir a filmar. Ay, ¿y el temblorcito de anoche? No lo sentí yo, ¿eh? Igual, no lo sentí, pero mucha gente lo sintió. Bueno, además de fuerte intensidad. Bueno, el ingreso de una masa de aire de origen antártico comenzó a hacerse sentir en Córdoba. ¿Qué dijo Mario Navarro? Explicó que el frente frío previsto desde la semana pasada ya avanzó desde la Patagonia hacia el centro del país, provocará jornadas con escasa amplitud térmica. Vamos a tener un poco de diferencia entre la temperatura mínima y la máxima. Bueno, durante la tarde, mira, dice que durante la tarde del miércoles, o sea, la tarde ya no. Pues entonces en la noche. Pues ya es la noche. Me avisa si está cayendo copitos, ¿eh? Y si no es a la noche, va a ser a la madrugada del jueves.
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0: lindo.
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0: Veremos copitos de nieve. Bueno, continuará la nevada en las altas cumbres, en la Sierra Grande, el Valle de Punilla, en la Sierra Chica y el Valle de Parabachasca. Indicó también que las temperaturas se ubicarán entre los 2 y los 4 grados bajo cero. Era friolenta. Va. Ya está, ya se me descongelaron los labios.
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0: Vení en moto, la loca. Bueno, no está como para andar en moto, ¿eh? No. Bueno, entonces tendremos temperatura entre los 2 y los 4 grados bajo cero. Y las máximas no van a ir más allá de los 6 grados, ¿eh? Entre 4 y 6 grados. O sea, advirtió que entre el jueves y el viernes el frío se hará sentir en toda la provincia y a las bajas temperaturas se sumarán lluvias intermitentes y nevadas en distintos sectores serranos. No descartó la posibilidad de que se registren copos de nieve o agua nieve y en localidades del Gran Córdoba, en el norte provincial como Salsipuedes, Río Ceballos. Mis amigos de Salsipuedes, Río Ceballos, Jesús María, ¿cómo está la cosa ahí? Bueno, además de otras zonas serranas como La Cumbre, tengo ahí también amigos en La Cumbre. En Huerta Grande, Milla Yacanto, en Achiras y distintos puntos del Valle de Calamuchita. Incluso mencionó que Villa General Belgrano podría registrar precipitaciones nieves durante la noche de este miércoles y la madrugada del jueves. Mira, puntualmente ahí en Villa General Belgrano. ¿Estamos alentando el turismo o no? Claro, también era cumbrecita también que se pone, pero espectacular cuando nieva. Claro. Bueno, pero igual ese lugar está todo adaptado para el frío intenso, ¿eh? La cumbrecita es un lugar estar súper, súper, súper adaptado para el frío intenso, para la nieve, digamos. Las casas, los hoteles, hasta los bares, viste que hay muchos bares, restaurantes y demás. Incluso no sé si tiene un sistema de calefacción. No, es con los llamados honguitos. Creo que son los honguitos los que con eso se calefacciona. No, pero no sé por qué se me cruzó por la cabeza que había un sistema de calefacción así como si fuera un, no sé si la terminología justa, como caños que así como que circula la, el calorcito. No sé si está bien dicho, igual, ¿eh? Fando, qué lindo tu programa. Fuimos vecinas en Barrio Ayacucho, dice Lichi. ¡Hola, Lichi! Hace 1000 años, Lichi. Acá viví ahí en Barrio Ayacucho, precioso barrio. Barrio residencial de Córdoba. Feliz miércoles, Pato. Buenas y frescas nochecitas. Llegó julio y ya empezaron todo con los memes. Jaja, besos, reina, cuídate mucho. No me aparecieron tantos a mí, ¿eh? No, no me aparecieron tantos.

Juan, hermoso lo de la nevada en Córdoba Capital fue en el 2021. Ahí está, mirá, ahí está, lo recuerdan. 2021, el 16 de junio, lo recuerdo porque ese día me dieron el alta del COVID, la bilateral. Bueno, y casi me fui, pero como dice el filósofo amigo mío Darío Cáceres, la gente buena se muere, Carletín, y vos no te vas a morir. El dicho dice así, hierba mala nunca muere. Y normalmente cuando fallece alguien, dicen que joven, ¿no? Que Dios, es lo que dice la gente, ¿no? Esto no tiene ninguna... Sí, no tiene ningún estudio científico, no hay ningún aval, ninguna ciencia que avale esto. Que los más buenos, la gente más buena, es la gente que se va primero de este mundo, digamos. Es lo que dice, bueno, acá. Carlitín dice que no, que él no le tocaba irse, bueno, por eso, porque, bueno, digamos, porque no es, porque vendría a ser como hierba mala, nunca muere. Bueno, aguante la teoña y la mona, vamos, Carlitín, Pato, qué lindo el programa. Gracias, mi amor, paso a saludarte, Pato, una linda noche. Pásate algo del pelo, me vas a hacer feliz, dice Andrea. Aquí está, Maggie Olave.

femenina del cuarteto. Bueno, han tenido un reconocimiento de parte de la legislatura. Muy bien. Muy emocionada Mayolave, ¿no? Con ese reconocimiento. Bueno, señoras, señores, 22 a 47 minutos. Qué sorpresa que nos está dando este mundial, ¿no? Los países de África, ¿cómo están? Tienen hambre de ser campeón, ¿viste? Mucho, pero mucho. Bueno, y gran sorpresa nos está dando, o más ternura nos está dando Paraguay también. Eliminó a Alemania y tiene la posibilidad de eliminar a Francia el sábado.

bailalo, bailalo, bailalo, bailalo. Bueno, Estados Unidos le está ganando a Bosnia. Hablando de cosas interesantes de este mundial, de las grandes sorpresas que nos está dando este mundial, le está ganando a Bosnia 2-0.

0: Buenas noches, Reina, gracias por saludarme. Soy Dani de la Cumbre. Acá está mi amigo. ¿Viste que tengo amigos en la Cumbre? Tengo amigos en la Cumbre, te lo dije. Tengo amigos también en Río Ceballos, dije, ¿no? Sal, si pueden, Río Ceballos, que me digan. La Maru, que me diga de Sal, si puedes. Me encanta, me encanta, me encanta, me encanta. Gracias por saludarnos, soy Dani de la Cumbre, frío por acá, llovizna finita, por ahí cayendo un poco de garrotillo. El garrotillo es lo que le llamamos agua nieve, o es otra cosa. No sería raro que pasada la medianoche nos sorprenda una nevadita, me dice por acá Daniel. O garrotillo es la helada. ¿El helado o el agua nieve? No sé si está. Es una. A ver, vamos a ver, vamos a preguntar. Garrotillo. Qué lindo, chicos, para escuchar buena música. ¡Oh! El día se presta, la noche se presta. Julio se presta, la vida se presta, claro. ¡Qué mambazo! Mambo, mambo, mambo, mambo. El término garrotillo es coloquial, ¿sí?
1: Miro López.
0: Lindo. Bueno, se refiere meteorológicamente al. Buah. Menos entiendo. Al graupel, es un tipo de precipitación sólida que consiste en un granizo muy pequeño, blanco y blando. Ah, no es el agua nieve. Es como si fuera la helada. Entonces, similar a pequeñas esferas de telgopor que suele confundirse con nieve. Ah, sí, el agua nieve. Se forma cuando las gotas de agua subfundidas se congelan rápidamente sobre los cristales de hielo en las nubes. Sí, agua nieve. O sea, que estaría cayendo garrotillo en la zona de Punilla.
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0: Bueno, a ver, Pato, soy Verónica de Calera, te jodo, estoy de turno, soy enfermera de Igali a Marcelo, un tema de qué locura, nunca lo olvides. Y que me invite a las termas de Riondo. Bueno, hoy tengo entendido que está un 70% cubierto la capacidad hotelera en las termas de Riondo. La gente aprovecha estos días así para ir a meterse al agua calentita. Pato, soy Edgar de Salsipuede. ¿Viste que tengo amigos en Salsipuede? Mira. Recién saliendo de trabajar y solo es lluvia fina por ahora. Estuve preguntando si está previsto que caiga copos de nieve en Córdoba. Me dice que no. Ya que hace frío, que por lo menos tengamos un paisaje hermoso, todo blanco, así divino. Que sea frío al pepino. Bueno, el garrotillo y el agua cuando está tan baja la temperatura la lluvia golpea como pequeños hielitos. Me dice Daniel. Hola, doña Pato. México viene muy bien. Qué bien que canta. Le erró a la profesión. Escúcheme, don Alejandro. No, pero que te digan, doña, ¿no haces sos de México? ¿Sos mexicano, che? Ay, mirán cómo están festejando los estadounidenses, como si fueran futboleros los estadounidenses. Están festejando como si fueran futboleros. Está bien que son 20, ¿no? No son futboleros los estadounidenses, son más bien, bueno, ellos tienen el fútbol americano, el básquet. Uy, qué temas. Las palabras. Fernando Vladis, me están pidiendo. Estoy distraída, chico, perdón, estoy viendo el partido. Perdón. No, me distraigo y hablo. Fernando Vladis le mandé. Bueno. No, acá estoy. Volví. ¿Sabes que me interesa el fútbol? Al menos el... A ver, no. Me interesa cuando juega la selección, obviamente. Pero estos partidos así, que son ya los... donde quedan los ocho mejores, digamos. Me reinteresa. Claro, porque alguno de ellos se puede cruzar con nosotros, ¿entendés? Claro. ¿Sabés que hablaban hoy periodistas porteños? De que... Hay mucha probabilidad de que Argentina se cruce con Inglaterra. ¿Es cierto eso, chicos? O estos periodistas de Buenos Aires hablan cualquiera. Hablan verduras, dijera una amiga mía. Bueno, Pato, ¿te acordás de Tina, del kilómetro 8 y medio? El kilómetro 8 era día de mi marido. Qué lindos recuerdos. Sí, claro, la Tina que nos hacía pastelitos y nos traía la radio. Que nos traía pastelitos, empanadas, fritos. Buenas noches, quiero pedir el tema de Jiménez, Intentemos Vivir, para mi amor Nicolás Olmo, que está escuchando la radio, y decirle que lo amo muchísimo y lo extraño. De parte de su amor, May, gracias, saludos. Me parece a mí estar más romántico ustedes hoy. Ah, el frío. Hola, soy Andrea de Anizacate. Saludos, feliz noche con frío. ¿Cómo está ahí? ¿Está cayendo garretillo o no está cayendo garretillo? Escucha, dice que es una palabra muy coloquial que la usamos en las sierras de Córdoba y en el norte argentino. No se dice, viste, en todo el país no se habla así. En el sur argentino no se dice garrotillo. Se dice agua nieve. Mírame a los ojos.
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0: Santiago de los Ferraris. Soy Daniela de Brickman. Me encanta la onda que tenés. Seguí así, vamos. Que tenemos hoy un hondón, chicos. No sé si será, ¿qué será? El amor, claro. El amor te eleva, ¿o no? Qué tremendo que son, ¿eh? Son tremendos, tremendos, tremendos. Siempre... Barrio Durán, lo que me ha dejado por esta noche. ¿Qué noche? ¿Bailamos? Vamos. Voy a bailar.
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0: Agarran la mano para bailar. No, hay que bailar abrazando. Bueno, otra vez, empecemos de nuevo. Yo te enseño, yo te enseño. Vos ponés las manos así, por esta cintura de pollo.

ya con 3 minutos. Es mucho, ¿no? Lo guardo. Le mando un saludito. ¿Cómo está el tiempo en Losada, chicos? A los chicos de 90 y pico. Que están ahí en Losada. ¿Cómo está la temperatura allá en Losada? 90 y pico es un grupo de folclore oriundos de Losada. Voy a festejar mi cumpleaños en el nuevo, en el aljibe de Susana Bontempo. Voy a festejar mi cumpleaños ahí con los chicos de 90 y pico. Y el Benja Rojas. Ya te digo quién más. No, vamos a hacer una gran peña bailable, ¿no?

0: también Gopla Folklore. Gopla Folklore nos vende Vico y Benjas Rojas. Voy a festejar mi apenas 5 décadas. Ahí va para atrás con la letra. Sí, llegué a las 5 décadas. Acá me estanco, No me muevo. Bueno, por favor, esos temas, mamá, te estoy sola, jaja, cariño. A un escorpiano de Córdoba, dice por acá, mi amiga Niria. José de Despeñadero, ¿me puedes pasar el tema de los Herrera, tu misterioso alguien de Despeñadero? Mirá, sea garrotillo o garrotillo o agua nieve, el tema es que nos moremos de frío. Igual, ¿puedes pasar el temita de los Herrera? Lo que digo yo, chicos, es que si vamos a tener que soportar semejante friazo, no, como el que estamos soportando, bueno, que valga la pena. Claro, que veamos por lo menos un lindo paisaje.
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0: Vamos a hacer un poquito de ejercitación. Vamos.
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0: No, moviendo.

Estamos en el Club Santa Elena, calentito, escuchándote como todas las noches. Pásame temita, Carlos, de Carlos Javier. Te mando un beso grande, Ivana. Hola, Pato, te pregunto de chusma. Ja, ja, ja. ¿Fuiste pareja del Fer Vladis? Y dale con el chusmerío barato. Chusma, chusma. No fui pareja de ningún cantante. Ni salí con ningún cantante. Ninguno me dio bola, chicos. Ninguno. Claro, ven que no haya querido, sino que no me dieron bola. ¿Qué querés que haga? Bueno.

Pato, qué frío que hace acá. Es garrotillo lo que cae. Claro, ya a esta altura es garrotillo. Es más, yo creo que en mi barrio cayó garrotillo cuando estaba viniendo para la radio. Un ratito antes.

sé yo, si el Fer Blani me hubiese dado bola, capaz que sí, pero nunca me dio bola. Nunca me dio bola. El Dani Guardia nunca me dio pelota. No, jamás. Acá dice el Dani Guardia.

0: cántalo, Pato, cántalo, cántalo, cántalo, cántalo. Este es un temazo, chicos. Este tema se llama ¿Quién te dijo? Vos sabés que los de Red creo que estuvieron, tengo entendido que estuvieron o están en... No, no, estuvieron, porque están haciendo bailes. En Estados Unidos. Hicieron este tema allá. O por lo menos lo difundieron desde allá, no sé.
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Buenas noches, Patito. Divino bombón. Hola, hola. Ay, qué bueno que no se ha salido con ningún cantante, porque me da celos, dice. Ay, dejen de hacerse los tóxicos. Nada de toxicidad acá.

hace la coronilla.

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0: hace difícil.
1: Bueno, Estados Unidos le ganó a Bosnia, lo dejó afuera. Estados Unidos 2, entonces, pues, hago el resumen. Inglaterra pasó a octavos, Bélgica pasó a octavos, Estados Unidos se pasó a octavos.

0: El anfitrión Estados Unidos venció a Bosnia y logró su pase a octavos de final. 23:15 minutos.
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0: Bueno, noticias y ya vuelvo con un montón de buena música que nos queda. Vamos.
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0: Caso Agostina, dictaron prisión preventiva para Barrelier, Andreani y Faceta. Fuerte caída de las ventas minoristas en la ciudad de Córdoba, 18% en junio. Un caimán mató a una mujer en Florida. El dramático pedido de auxilio al 911. La mujer de 31 años fue atacada por un caimán de 3,6 metros mientras nadaba en un río. Su pareja logró liberarla, pero el reptil volvió a embestirla y murió por las heridas.

0: conmovedor video de una pareja bajo los escombros. Cuiden a nuestro hijo. Creían que iban a morir tras el derrumbe de un edificio durante los terremotos en Venezuela. Grabaron un mensaje de despedida para su familia y horas después fueron rescatados con vida. Murió abrazada a su perro, la fisioterapeuta buscada tras el terremoto en Caracas. Hallaron sin vida a la modelo Scarlett Rodríguez tras el terremoto en Venezuela. Fuerte caída de las ventas minoristas en la ciudad de Córdoba, 18% en junio. Las altas cumbres volvieron a teñirse de blanco. Aparecen en las fotos de una nueva nevada. Un marcado descenso de temperatura tiñe de blanco las zonas más altas de las sierras, mientras que en la ciudad rige un clima helado con cielo cubierto. Es la hora 23:18 minutos.
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1: Bueno, chicos, tenemos toda la buena onda, pero hay noticias que tenemos que darlas. Y obviamente, lo que he leído recién del terremoto es tristísimo. Bueno, muchos desaparecidos. Muchas cosas también se hablan acerca de cómo eran las casas, que posiblemente muchas edificaciones se derrumbaron debido a la precariedad o la utilización de materiales prácticamente descartables, ¿no? Porque hay barrios, por ejemplo, de clase media o clase alta que también, o sea, eso no pasó solamente en lugares de donde vive la gente humilde. Bueno, y ahí hablan justamente de eso, ¿no? Que de muy baja calidad los materiales de construcción de allá. Se habla de todo un poco. También se habla de, bueno, el maltrato que le damos a la tierra, cómo no cuidamos nuestro medio ambiente. Y bueno, y un sinfín de cosas que la verdad que nos deja pensando. Ahora, acá me aparece esta información de cuándo y dónde fue el terremoto más fuerte de la historia en Córdoba. Esto en relación al terremoto de anoche, bueno, esta madrugada, que fue a la 1:40. Yo estaba despierta a esa hora, Sí, yo me duermo a las 7 de la mañana. No. Estaba despierta. La mayoría de los movimientos sísmicos en la provincia normalmente son leves. Y los antecedentes más importantes que tenemos son, que ya se han convertido como en eventos históricos, en el año 1908, 1934, 1947, 1955 y 2015. Acá falta un terremoto que no está mencionado, año 70. Acá no aparece como un terremoto fuerte, pero fue fuerte este que te menciono. Yo era chiquita, me acuerdo. Sí, 1970 y no sé, 7, 8, 9. El temblor, porque lo recuerdo. El temblor registrado este miércoles volvió a poner en agenda una pregunta que suele aparecer cada vez que se mueve el suelo. ¿Córdoba tiene antecedentes de sismos fuertes? La respuesta es sí. Aunque la provincia no está entre las zonas de mayor peligrosidad. De hecho, cuando después del terremoto de Venezuela, del doble terremoto de Venezuela, salió una información donde decía que Argentina también está dentro de los países en la mira con respecto a esto, ¿no? Porque viste que no fue solamente Venezuela, también Japón, bueno, y distintos, varios países. Y decían que las zonas de Argentina era San Juan, Mendoza, Río Negro, pero no estaba contemplado Córdoba. El Instituto Nacional de Prevención Sísmica incluye en su registro histórico varios terremotos ocurridos en Córdoba, que son los que yo mencioné. 1955 marca como el último. Pero en el año 1970 hubo uno, 70 y largo, 77, 78, no sé si fue antes del Mundial o después del Mundial. A eso se suma el sismo del 13 de noviembre del 2015, de magnitud 5,8, que fue uno de los más fuertes con epicentro en la provincia en las últimas décadas. Un movimiento ocurrido pasada a las 3 de la mañana fue percibido en una amplia región del centro y oeste del país. Según reportes de la época, se sintió en Córdoba, Santiago, Tucumán, La Rioja, Catamarca, San Luis y hasta en Rosario. Ah, claro, debe ser que no lo he mencionado porque el epicentro no fue en Córdoba, se sintió en Córdoba. Pero tiene que haber sido fuerte porque se sintió en Córdoba. Es más, yo iba a un colegio donde también el colegio había tenido como caída de techos y demás. Bueno, vamos con prevenciones, gente, para todo esto, ¿eh? Ya paso prevenciones. ¿De qué manera nos prevenimos?

0: Pato, es verdad, falta el del 77 y el del 44, pero está bien, está bien. También tienen razón, chicos. El epicentro fue en San Juan. Se sintieron fuerte en Córdoba y te faltaron las provincias con mayor epicentro, que son San Luis y La Rioja. Bueno, no lo mencionaron acá en el informe. Patito, hermoso, el terremoto que mencionás vos fue en el de San Juan, con epicentro en San Juan. Se sintió fuerte en la ciudad. El Colo de Ameguino, que me da este dato. El epicentro hay que poner claro, Cristian. Sí, perdón. Sí, me pasó eso, claro, con epicentro. Lo que decía la nota es que en el año 1955 es cuando cuando el epicentro fue Córdoba. Sí, Pato, fue en el año 77 con epicentro en San Juan, el Manteca de Villa Mercedes. Señora Pato, el terremoto fue en el año 77, se sintió en Arroyito, Córdoba, un abrazo grande. No, acá en Córdoba capital también. Yo era chiquita, de verdad, y lo sentí, se sintió un montón. No sé, creo que nos pusimos debajo del... tengo así como un leve recuerdo, creo que nos pusimos... Ya sé que no quieren hablar de esto, ¿eh? Y a mí tampoco me gusta, pero tengo que dar por lo menos algunas medidas que tenemos que tener en cuenta, porque nos sorprendió anoche, la verdad. A ver, yo no lo sentí, pero hay mucha gente que lo sintió y dicen que fue bastante fuerte, que fue muy fuerte. Entonces, lamentablemente, si tenemos esto que ha pasado tenemos en cuenta esto que ha pasado en Venezuela, bueno, tenemos que estar prevenidos. Ya sé que no quieren hablar de esto. A nadie le gusta. Fue en el año 77, se sintió en Arroyito. Un abrazo grande, Daniel Romero, Arroyito, Córdoba. Terremoto de noviembre año 1977, Pato. En casa se movía el auto, en el patio tenía 9 añitos. Jaja, hace un tiempo ya. Muy buenas noches. La radio, buenísima como siempre. Ponete un lente, demostrá esos pasos de baile. El sismo del 78 creo que fue en San Juan. El 77, Cristian. ¡Qué buena onda, Pato! ¡Vamos, Lichi! Pato, creo que una vez te vi con el Negro Videla. Puede ser, así como hace 10 años, el Manteca de Villa Mercedes. ¿Que me viste qué? ¿Cómo? ¡No! ¡Dejen de divagar! ¡Nunca me dio pelota el Negro Videla! ¡Que mi cuerpo la condena! Me dio pelota. Mal acostumbrado, me dejó tu amor. Pasa que yo he trabajado con todos los artistas cuarteteros. Claro, he trabajado mucho haciendo. La gente no sabe, bueno, ustedes no saben, pero yo organizaba bailes de cuarteto. Siempre estaba en la producción de bailes, de eventos. Hoy de vez en cuando me da por ahí hacer algo, pero antes era como mi otro trabajo. Entonces tenía por ahí tratos directos, qué sé yo, con el Queso, con el Turco Oliva, con la Pepa. Bueno, en esa época la Pepa no tanto porque estaba Carlos de Piano. Y él con él hacíamos los tratos. Con el Tuta García, aunque no lo creas. Saca la baila la pata. Qué sé yo, con... A ver, déjame recordar. Con Damián Córdoba.
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0: Con el Negro Videla, con Rubiño, Fernando Vladis, Pelusa. Pelusa en esta etapa de la carrera de Pelusa. Con el Toro Quevedo. Dijo la muda. Rubén.
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0: Rubén.
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0: Si no hay video ni foto, no sucedió.
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0: Dijera yo, muestren si hay video o foto. Muestren. Bueno, perdón, aquí en Los Reartes te digo que hace 0 grados, tranquilamente. Encima agua nieve, terrible, terrible. No se puede salir afuera, Pedro. Patito, ¿cómo estás? Vos sabés que te estoy escuchando mientras cocina y anoche tenía la vista puesta en el teléfono, estaba en la cama. Vos sabés que sentí que alguien me corrió la cama. Entonces yo saqué la vista del teléfono, miré para todos lados. Digo, ¿qué miércoles fue eso? Jaja, pensé, te juro, era algo malo. Pensé en el innombrable. Por ahí pensás que son fenómenos sobrenaturales. Claro, decir, uy, ¿qué es lo que está pasando acá?
1: Ay, no.
0: Fuera, mandiga. Fuera, mandiga. Fuera. Rubén, mostrá fotos o videos. Mostrá.
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0: Bueno, escuchen, chicos, hablando en serio. Para estar prevenido ante un sismo, hay que elaborar un plan de emergencia familiar. ¿Sí? ¿Cuántos son en tu casa? Entonces tenés que tener pensado cómo hacer, ¿no? Con la gente que vive con vos. Asegurar los objetos pesados en tu hogar. Armar una mochila de emergencia. Yo ya la armé a la mochila. Pero igual, creo que le erré un montonazo. Porque no puse varias cosas. Lo llené de abrigos. Porque es un friazón bárbaro. Entonces digo yo, normalmente si te agarra una cosa como esta, como anoche fue a la 1:00 de la mañana, claro, estás en cama. Estás re desabrigado con la ropa de cama. Entonces lo pensé de esa forma, pero voy a tener que tener dos mochilas. Bueno, voy a armar otra. No, porque puse un montón de abrigos. No solamente para mí, sino también porque, viste, por ahí mucha gente sale y... Bueno, sobre todo niñitos y demás. Bueno, abrigos que puse. Puse mantas, mantitas. Puse bufandones, buzos, medias, calzas. Bueno, y bueno, pero acá escuchen esto, ¿ves? Yo no lo tenía en cuenta esto. Ante un posible sismo, plan familiar, defina con su familia los puntos de encuentro y las rutas de evacuación más seguras. Asegure el hogar. Fije a la pared los muebles altos y evite colocar objetos pesados en estantes superiores. Hay que bajar todas las cosas que están arriba de qué tremendo, ¿no? Bueno, hay que tener una mochila de emergencia. ¿Qué debe tener? Agua embotellada, eso lo tengo. Agua embotellada puse, pero no puse alimentos, alimentos no perecederos, botiquín de primeros auxilios que no puse, linterna, radio a pilas que tampoco puse, silbato y copias de documentos importantes, eso sí puse. Bueno, durante el sismo, mantener la calma, evitar entrar en pánico, salir corriendo, agacharse, cubrirse y sujetarse. Si estás en un lugar techado, buscar un lugar seguro, debajo de una mesa o resistente junto a una columna, y proteger la cabeza, evitar zona de riesgo, alejarse de ventanas, espejos, ascensores y objetos de vidrio que puedan quebrarse. Bueno, después hay otro plan para después del sismo. Pero bueno, en principio es eso, gente. No hay que llenarse tampoco la cabeza de cosas y demás, pero bueno, prevenir nada más. Prevenir. Como cuando hay alerta amarilla o naranja, cuando hace mucho calor, bueno, ahora tenemos que prevenir esto. Porque no sabemos cómo pueden darse las cosas. Buenas noches, Paldo. Reitero la queja. ¿Por qué se baja el volumen cada vez que estás hablando? No sé, Josema. Desde Pico Truncado, abrazo, Patito. Te escuchamos casi todas las noches. Patito, hermosa, acá en Altagracia se sintió bastante fuerte. Un abrazo grande, dice Silvia. Pato, nunca insiste nada el Colo de Ameguino. No, me nombra con una persona que no la puedo nombrar ahora, porque está complicada. Pero no, tampoco. Señora Pato, el terremoto del 77, yo trabajaba en una panadería y se movían los tubos fluorescentes. Abrazo grande, Daniel Romero, Arroyito, Córdoba. Poniendo acá cada nombre, es que en cualquier momento sale Luis Miguel. Te vimos con Luis Miguel, van a decir, en cualquier momento. Oh, Dios te oiga.

una relación con esa persona, Colo, pero no una relación de pareja ni una relación de como la que vos estás insinuando. Sí hubo una relación comercial y política. Bueno, ¿qué más tengo por acá? Pausa, ya mismo, me voy a la pausa.

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1: Bueno, y otra cosa, estuve averiguando cómo se va a dar lo del viernes, cómo van a ser las actividades. O sea, no está, no va a haber asueto, no va, no es feriado, un día totalmente normal, pero la gente ya decidió a partir de las 6:30 aproximadamente no hacer nada. Literal, no sé si estarán abiertos los bares, las despensas, carnicerías y demás, pero otros lugares donde, qué sé yo, bueno, yo tengo que venir sí o sí, la radio tiene que seguir andando. Bueno, dice, te vas de vacaciones por el sismo, armaste una valija, me dice por acá, por yo. Ay, no. Es que no sabes. Yo es porque soy así media como que también pienso en los demás. Por si alguien, viste, me pasó hace poquito de, no fue por un sismo, sino por un problemita en el edificio, hubo una pérdida de gas. Y salió, fue de noche, y muchas personas salieron así. Estaban durmiendo, y hacía calor, ¿no? Estaban durmiendo en ropa interior y salieron hacia la calle. Imagínate que si algo de esto pasara ahora con el frío que hace y con los nervios y demás. Entonces por eso armé así con muchos abrigos. Señora Pato, el terremoto del año 1945 se conocieron Perón y Evita en Caucete, San Juan. Abrazo grande, Daniel Romero de Rollito, Córdoba. Ah, en la fiesta de, porque hubo una, no fiesta, una ceremonia para recolectar abrigos y alimentos para la gente que estaba en situación desastrosa, como hoy lo están un montón de venezolanos. Bueno, Josema, ya averiguo qué pasa con el volumen de la radio, que cuando yo hablo no se me escucha la voz. Bueno, pausa y ya vuelvo.
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Valentina. Mira, Pato, para eso no hay como prevenirlo y te aseguro que no tenés tiempo de sacar la mochila porque cuando tiembla es adentro y afuera, te lo digo por experiencia propia. Yo estuve en San Juan el 7 de noviembre de 1977 y fue a la madrugada y todos dormíamos. Uy, qué tremendo. Bueno, pero hay que tener ahí cerca, a mano. Claro. Patito, para el oyente, Perón y Eva Duarte se conocieron... Duarte debe ser. Se conocieron en Luna Park, donde justamente se estaban recaudando fondos, alimentos para los damnificados del terremoto de San Juan. En ese mismo evento también estuvo Mirtha Legrand, el Manteca de Villa Mercedes, me dice por acá. Ah, se recaudaban fondos, o sea, dinero y... Ya por esas épocas ya recaudaban dinero. Claro. Señora Pato, conocí a Manolito Cánovas en el Club San José y el grupo se llamaba Cuore. Abrazo grande, Daniel Romero, Arroyito Córdoba. Hasta mañana, Dios mediante, Patito, dulces sueños. Bueno, última pausa y...

0: otra cosa, chicos, también tener en cuenta las mascotas, ¿no? Obviamente, los hijos, no te va a olvidar la esposa, ¿no? El esposo. Claro. De ponerte zapatos. Ya sé que no nos gusta hablar de esto. A mí tampoco me gusta hablar de esto. Pero bueno, hay que hablarlo.
1: Muchísimas gracias a todos. Seguimos disfrutando con el loco.
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0: Así hacía anoche el temblor. ¿Lo sentiste, Luchito? Hacemos este programa en la noche de hoy en controles y descontroles. Luciano, Luchito Alegre.
1: ¿Qué pasó, mijo?
2: Te he querido tanto, tanto, tanto. Y aún te quiero tanto, tanto, tanto.
0: Hola, Adrián, se te movió el catre por el terremoto. Dice, abrazo grande, Daniel Romero de Arroyito de Córdoba. Buenas noches, hoy se tiene que zarpar en Pulenta el programa, así como el anterior. Saludos a mi viejo que en estos días se va de pesca porque le dije, pa, quiero comer pescado, así que anda. En la musicalización, el señor Diego Barrios Durán.
3: ¿Cómo tengo que hacer?
0: En la dirección artística, Diana Terradas.
4: ¡Qué maravilla!
0: Hola, Adrián, querido, soy Walter Moreno, de General Rodríguez, Buenos Aires, pero nacido en Belleville. Te escucho todas las noches, me encanta lo que haces, loquito. Un gran abrazo a la distancia. Si podés pasarme un tema viejito de sabroso, dice. Lo seguimos 15 años por toda la Argentina, dice, hasta sus 22 años en el Orfeo. Creo que fue la última vez que fue. Se empacho, de... se empacho, nada, se debe haber ido a vivir a Buenos Aires. ¿Sabes lo que está sabroso? El asado que voy a regalar. Señoras y señores, tengo para regalar el asado para 6 personas. Y ya vamos acopiando, ¿viste? Ya vamos haciendo acopio para el viernes.
5: Presta atención.
0: El viernes hay que ir a, hay que ver la selección y un asadito para 6. ¿O no, Luchito? Tira ahí las carnecitas. ¿Qué tal está para...? ¿Qué tal está para...? El otro día tuve una discusión. Tuve una discusión con una compañera de labor. Que yo dije, qué lindo para un asado. Ay, ¿cómo vamos a comer asado a las 7 de la tarde? Me dijo. ¿Vos decís que tengo razón? ¿Que tiene razón ella? Está loco. Toda hora, no, qué picada. Toda hora es buena para un asado, Luchito.
6: Hagamos un asado, tomemos fernet. Hagamos un asado.
0: Toda hora es buena para un asado.
7: Oh,
0: yeah. Mándame ya mismo la palabra asado. Asado, nombre completo, últimas 3 del documento. Carnicería Don Feliciano te regala un asadito para 6 personas.
8: Un asadazo, nos vendría muy bien.
6: Y no te hagas superar.
0: Hola, Pulenta, ¿cómo anda? De decir que el partido terminó temprano, si no se te pira, Baluchito, dice Adolfo. Ah, ¿viste qué? Es así. Los días que hay partido y los que hay transmisión, a Luchito lo mandan al Fóbal.
9: Me encanta el partido.
0: Ah, qué lindo el partido. ¿Cuál? ¿A ese? Ah, mira vos, che.
7: Me encanta.
0: Qué lindo.
10: ¿Qué te parece?
0: En aportes humorísticos, chistológicos y tonteriles de la curvación al mundo, Ricardo Mario Alberto.
10: Hola, Ricardo.
0: Oh, buenas noches. Soy Ricardo Mario Alberto. Ricardo por parte de padre, Mario Alberto por Kempes.
11: Decime, te oyo.
0: Oíme. Le dice un negro al otro. Oh, ¿viste la chica con la que estaba saliendo? Sí. Me corto. Dice que estoy enfermo del fútbol, que lo único que me importa es el fútbol, que no pienso nada más que en fútbol. Que lo único que me importa es el fútbol. ¡Qué mocazo! Dice el otro, ¿cuánto tiempo estuvieron saliendo? Y a ver, espera, final de las eliminatorias, 2 amistosos y fase de grupo.

0: crack, acá ubereando y escuchando la mejor radio como todas las noches. Dice Gastón. Hermano, ¿qué sabe Lucho de comer asado? Dice, hemos comido asado hasta las 5 de la mañana después de volver de joda. Anótame, soy Fernando.
1: Después dice, le voy a romper una patada en la piña.
0: En Uber, haciendo Uber en la zona sur. No hay mejor asado. No hay... No, si yo te dijera lo que está diciendo Lucho en este momento...
2: No te enojes, che.
0: Si yo te dijera lo que está diciendo Lucho en este momento, que me lo dice acá en el oído a mí... ¿Lo digo? Dice, joder, ¿cómo va a estar prendiendo fuego a las 4 de la mañana? ¿Por qué soy loco? No, estamos hablando de las 4 de la mañana, de las 5 de la mañana. Después... Ya sé, pero él dice, volviendo de joda, hemos hecho asado hasta las 5 de la mañana. Y aparte, ¿qué tendría de malo que te ponga a las 5 de la mañana a prender el fuego? No, mirá. Claudita, me emocionaste. Dice, hola Pulenta, hoy en el Facebook me recuerda que hace 14 años fui a verte a la obra que hacías, que se llamaba ¿Quién es Adrián Gómez? Dice, mira si soy tu fan, dice, siempre sacando risas.
3: ¡Aguanté!
0: Fue la primera obra de teatro que hicimos en Carlos Paz con producción propia. ¿Quién es Adrián Gómez? Se llamaba. ¿Sabes por qué le puse ¿Quién es Adrián Gómez? Porque nadie sabía. ¿Viste? Decía, ¿querés ir a verlo a Adrián Gómez? ¿Quién es Adrián Gómez? Le digo, le vamos a poner ¿Quién es Adrián Gómez?
4: ¿Quién es? Hay algo nuevo que nos
0: hará. Decí, ching. ¿Querés ir a ver a Adrián Gómez? ¿Quién es? ¿Quién es Adrián Gómez? Listo, se va a llamar ¿Quién es Adrián
5: ¿Quién
0: Gómez?
5: ¿Quién es?
0: Sí. Libertad. Fue en el Teatro Libertad. Un horario de miércoles, no sabe. Y porque me habían dado un horario, tenía que hacer la obra. Una hora exacta. No podía hacerlo ni una hora 10 ni una hora y cuarto, porque venía otro espectáculo después. Y empezaba, no recuerdo si empezaba a las 9 de la noche.
6: ¿Qué te parece?
0: A las 9 de la noche. 9 de la noche, imagínate, en verano, en enero, a las 8:30 todavía hay sol. Era, pero nada mal, telonero mal.
2: Qué basura.
0: Y ahí le remamos, chicos. Gracias, qué lindo recuerdo. Ah, dice, nunca fue un rally, Lucho. No tenés noción del tiempo, dice. Vos sos de lo que nunca hace un asado, por eso los gorrean, dice Fernando.
2: Sí, preguntarle a tu señor.
0: ¿Cómo andas, Adrián? Quiero saludar a Elías de parte de Roxana, que descanse y lo quiero mucho. Puede pasar un tema, te extraño, amor, de Tapar y Salina. Dice, pero pasa el tema, por favor. Adrián, te escuchamos como siempre con mi señora Laura Franco. Un feliz cumple para ella, lo festejamos el sábado, así que espero que ganemos el asadito para compartir en familia. Vos sabés que yo hago Uber, dice Javier, y te escucho. Me encanta hacer Uber a esta hora para escucharte. Quiero el asado. Mirá la cantidad de señoras, de esposos, de parejas, de gente que hace Uber. Que dice, por culpa de esto, chingón, hijo de mí, que se queda 2 horas más. Vete, ¿te das cuenta, vos? Por culpa de esto, se quedan 2 horas más. Antes venía a las 12, 12 y media, estaba en casa. Ah, no, ahora se queda hasta las 2. Se queda hasta
7: ¿algún gorrión anda por ahí?
0: No, ninguno. Hola, Adrián, acá con la Popu, pásame un tema del Loco Nelson de Viale Macé. Adrián, soy Gustavo Ceballo de Hipólito, estoy en la panadería Mazón, en Barrio Pueyrredón, un abrazo grande, aguante el glorioso. Dice, Adrián, sos crack, dice, tenés que ser presidente, tantos asados, dice Jonathan, pásame algo de la banda Mix. No, hay que hacer un monumento a la gente de Don Feliciano, no a mí. Yo lo único que hice fue renunciar a mis honorarios. ¿Sabías eso? Yo no cobro la publicidad esta. En serio te digo, el monto total se divide en la cantidad de asados, listo, que se lo lleven ustedes. Esa es la idea. No se acostumbren, no van a ser todos así. No van a ser siempre así. Hola, Polentón, buenas noches. Acá en la fábrica Taranto, escuchándote. La ardilla dice que le haga ganar el asado. Hoy no clavo el hacha porque está frío para salir.
6: Papá frita, papá.
0: Señoras y señores, 0 horas 19 minutos. Con este friazo, no. ¿Quiénes son los que más sufren el frío, Luchito, a esta hora? La gente que está en situación de calle. Los policías, guardias, que tienen que hacer el rondín, la vueltita, los de la caminera. Los muchachos de la caminera, papá. Yo sé que la gente los odia. Y te dice, ah, ya están estos. ¿Vos sabés lo que está paradito en una ruta así? Chuy. Militares. ¿Quiénes más? A ver, ¿quiénes más sufren el frío? No puedo decir eso, Lucho. Vamos a jugar con las canciones, por favor. No puedo decir eso.
3: Hay que estar en minifalda, ¿eh?
0: ¡Basta!

0: Ando con las canciones. No, metente, perdón. Jugando con las canciones.
1: ¿Qué pasó?
0: Nada. Una cosa que dijo Lucho. Ay, qué desubicado este muchacho. ¿Quieres ganarte el asado? Mándame la palabra asado, nombre completo, últimas tres del documento, al mensajero de la Popu. ¿Quieres ganarte un par de entradas para el cine? 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Mándame la palabra cine, nombre completo, últimas tres del documento, y tengo para regalarte un par de entradas para el cine. Jugando con las canciones, hoy una de acá, una de allá. Una de acá, un tema cuartetero. Una de allá, un tema que nada que ver con el cuarteto. Una de acá, banda 21.
2: Dale, ponelo.

Los mejores asados son los que no se planean. Siempre va a haber excusas y momentos para uno. ¿Sabes cuál es el mejor asado? El asado de esa hora. ¿Viste cuando te pasaste toda la noche jugando el truco, charlando, hablando de bolísimo? Son las 9 de la mañana. Dice, métele fuego. Métele. ¿Viste que todavía está el fuego de la noche anterior? Están las brasitas. Ponele ahí, dale. Le hace un vientito ahí, se vuelve a prender. Y ahí tiró la carne. Dice, están todos desayunando. Están los vecinos al frente, están tomando mate cocido. Están con el yerbeado. El otro está con un café con leche. Y vos estás ahí. Sí, te... ¡Oh!

0: noches, Jessica. Buenas noches, Daniel. Buenas noches, otro Daniel. Buenas noches, Juanita. Participo por el asado, soy personal de salud. Estoy trabajando, me merezco un mimo para compartir el viernes en el partido. Che, díganme quiénes son los que más sufren el frío a esta hora. Cuéntenme los que están ahí. Los bomberos, por ejemplo. Lo que pasa es que el bombero... Vos fuiste bombero voluntario, ¿no? El bombero está en el cuartel hasta que hay una emergencia. ¿En el cuartel hace mucho frío? ¿Sí? Bueno, pero no hay... En el galpón está... ¿No es como Pau Patrol? Quiero llevar a mi sobrino con la excusa de ver Toy Story, dice Carolina. Adrián dice, nosotros los playeros estamos helados, cargando nafta y genes. ¡Ay, sí! ¡Qué friazón, papá! Viste que para uno y dice, lléname el tanque. Flaco, me limpia el vidrio. Con el chorrito de agua, no. No se limpien ustedes el vidrio. No le hagan que se mojen las manos a los muchachos. Por lo menos.
1: Me perdoné. Allá la vi llorar amargas noches.
0: Uno de acá, uno de allá. En el Jugando con las Canciones del día de hoy. Uno de acá, Banda 21. Olvídala. Uno de allá. Mira lo que me pidieron. Milli Vanilli, Girl, You Know It's True.
2: Se retrucho.
0: Este tipo ya lo había hecho eso, ¿sabías? El productor de Milli Vanilli, que los puso a los dos morochitos estos que eran facherazos, pero que no cantaban ellos, ya lo había hecho antes a eso. Ya había hecho eso con... Era el productor de Bonnie M. El negro de Bonnie M, el que bailaba zarpado, no cantaba. Era otro el que cantaba.

0: Sergio Mancilla me dice, Adrián, el mejor asado para mí es cuando terminas la carneada. Ahí no, mamá, dice, vamos y prendemos las brasas. Adrián, en nuestro pueblo, Tres Lomas, en Buenos Aires, el canal del pueblo tiene conectadas varias cámaras. Mientras se mira el pueblo, escucho todo el día la popu. Son mi compañía en el día, pero más aún de noche.
1: ¿Qué te parece?
0: ¿Qué lees? Adrián, dice, los guardias de seguridad se bancan toda la noche, ¿eh? Toda la noche, casi a la intemperie a veces. Hola, soy Antonella. Me quiero anotar por el asado. Te cuento, soy bombero.
2: Y es...
0: No, chiquitita no, bombero, bombero, te dije, Luchito. Soy bombero, dice, re frío. Mirta, me dice, los recolectores de residuos. Los recolectores de residuos. Depende... Eso, depende, porque los muchachos que están, los que tratan, entran en calor. En un momento entran en calor. Pero sí, es sacrificado. Uno de acá, uno de allá. Jugando con las canciones. Uno de acá, uno de allá. Uno de acá, un tema de cuarteto. Uno de allá, uno que nada que ver con el cuarteto. Uno de acá. Escuché lo que pidió Jorgito. Desacatados, Mónaco.
3: Dale, ponelo.

0: Hola, crack. Dice, hace rato salí del cine de ver Toy Story. Escucha esto, Luchito. Fui con las entradas que gané acá y se fuimos con la guacha. Los que menos había eran nenes en la sala, eran toda gente grande. Y sí, Toy Story. Yo te dije, Luchito, ¿no? No puedo. No hay una sola Toy Story que yo haya visto que no haya llorado. Se me afloja el lágrima, Lolo, no sé por qué.
1: Qué boludo, mami.
0: Veo Toy Story y lloro. Me da vergüenza admitirlo, pero es así.
2: Está bien.
0: Veo Toy Story. ¿Vos decís que es porque estoy grande?
3: Estás grande.
0: Sí, veo Toy Story y lloro.

0: Che, Adrián dice, ya que te escucha mucha gente, decíles a los que tengan auto que carguen camperas viejas, abrigo que no usen. Que en los semáforos siempre hay alguien que está cagado de frío. Vos sabés que tienes razón, Miguel. Porque uno... Voy a decir una cosa. Mucha gente, me anoto entre esos, mucha gente tiene buenas intenciones. Entonces voy a decir, che, tengo esta camperita que no la uso más. La verdad que está rotita. Ya no... La voy a guardar para dar. Y queda ahí guardada. Y te olvidas. Y tenés otro pullover que ya está todo destruido. Y voy a decir, lo voy a poner para dar. Y es más, a veces hasta lo pones en una bolsa y decís, lo voy a llevar a Cáritas, ponele, por decirte. Y nunca lo llevas porque nunca tenés tiempo, porque no te acordás. Porque... Tiene razón el amigo Miguel. Ponelo en el asiento del auto, ahí en el costadito, en el asiento de atrás. Cuando vos ves un pibe que está con frío, cuando ves una señora que está con... Y vos decís, che, amiga, toma la camperita, listo. Buena idea, Miguel, buena idea.
1: Está frío, pachomba.
0: Uno de acá, desacatados. Mónaco. Uno de allá.

0: Y nos vamos preparando para el viernes, porque hay que alentar a la Argentina y nuestros amigos de F14 Indumentaria te regalan una camiseta de la selección argentina. 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Le quedé debiendo una llamadita, un mensaje a un oyente. Un oyente de una carnicería que nos ofreció sortear un asado.
1: ¿Por qué?
0: Y porque sí, porque le gusta el programa, porque tiene buena onda. Y tenía que explicarle, hay un par de cositas, ¿viste? Porque no puedo hacer así sorteo. No, pero no es para vos, Lucho. Le tomé el número del teléfono y hoy no tuve tiempo. La verdad, hoy fue un día de locos. Participo por el asado, soy Gabriela. Saludos a mi amor que está trabajando. ¿Me podés pasar un tema de la Mona? Gracias.

Uno de acá, uno de allá, en el Jugando con las Canciones. Hola Adrián, soy Norma, dice uno de acá. Aventurera, la Pepa, la barra.

0: Mira esto. Adrián dice, en el 2012, yo estuve en Córdoba. Era un aniversario del Negro Videla. Ahí fue que te vi en un show y tampoco sabía quién era. Estuvo muy bueno, dice el Manteca de Villa Mercedes. Es más, todavía hay gente que me ve y no sabe quién soy.
1: Oh, mami.
0: Vos sabés que me acuerdo de ese... Me acuerdo de ese evento. Sí, sí. Lucho me marca acá que mucha gente me dice friki, mucha gente me dice pulenta, me dicen Ricardo Mario Alberto, pero que poca gente me dice Adrián Gómez. Y bueno, eso es lo malo de hacer varios personajes. En algún momento me sucedió que hubo un productor que me dijo, escúchame, encontraste el personaje, anda por acá, hace este solo, Ricardo Mario Alberto. Y yo dije, no, porque me va a pasar como les pasa a todos los que hacen un solo personaje. Después cuando te querés salir de ahí, chao, quedaste ahí. Como Kiko, tiene 96 años y sube. No da más. Y me dijo, pero mira que es más largo el camino así, ¿eh? No importa. Yo voy a hacer Elefantín y voy a hacer Ricardo Mario Alberto, voy a hacer... Sí, sí, sí.
2: A veces hay que ir por el camino más largo.
0: Sí.
2: A veces hay que ir por el de tierra.
0: Sí, también. No todos los caminos están pavimentados, chicos, en la vida.
3: ¿Por qué te reís?
0: En esa época, Ricardo Mario Alberto era el personaje. Cantaba una cumbia que no le hice nunca más, porque es políticamente incorrecto. Yo me acuerdo de la cumbia esa. Le escribí yo. Allá. Yo no busco muchacha, porque tengo mi guacha. ¿Viste? Así es. Sí, me acuerdo, sí. Me acuerdo, sí. Sí, sí, sí.
4: Postergado nuevamente.
0: Mi guacha tiene linda cacha, te besa, te empacha, te abraza y te remacha. No, ya.

0: Hola, Pulenta, te escucho todas las noches. Genial el programa, participo por el asado, dice Sebastián Heredia.
1: Oh, qué lindo tema que está. Oh.
2: Fuerzas para continuar.
0: Pedido por Norma, uno de acá a la barra, aventurera, uno de allá. Diango, si la vieras con mis ojos.

0: Luchito, esto es música de telo, pero de telo de los años 80. La gente en los 80 iba al telo y decía...
1: Tenían afro las viejas, ¿viste?
0: No. ¿Cómo que tenían afro? No tenían afro.
1: En el pelo, tenían afro, bien ruludo así.
2: En los dos lados.
0: ¿Lo podés sujetar a tu sobrino, Luchito, por favor? El sobrino de Luchito es Chuchito. Luchito y Chuchito. Sujetalo, por favor, te pido. Sujetalo, Chuchito, porque no puedes hacer esas acotaciones. Allá por los 80, la gente usaba mucho el peinado afro. Los pelos bien ondulados, así.
1: Bien esponjoso. Basta.
2: La virulana era.
0: Basta, el Chuchito, basta.

0: Karen, por favor, no digas mi nombre. Te escríbela. Mándale un besazo a mi amor. Pero no puedo dar el nombre de él tampoco. Si no digo tu nombre, no puedo decir el nombre de él. Decirle que lo amo un montonazo. Que aunque lo nuestro sea prohibido, él sabe que lo nuestro va a ser para siempre. Gracias.
1: Qué fuerte que estás.
0: ¿Puedo decir tu apodo? Aunque lo nuestro sea prohibido, lo nuestro va a ser para siempre. ¡Oh! ¡Qué bárbaro, che!

0: Y ya que están con esta música de Telo, te lo cuento. Te lo cuento.
1: Te lo cuento. Te lo cuento.
0: Claro, esa es la norma entre nosotros tiene que ser esa. Ese tiene que ser el pacto entre nosotros. Si yo te digo, hola, soy Adrián y este mensaje es para Martita, sí. Ahora si yo te digo, no digas mi nombre. Este mensaje es para Martita Correa, DNI, 34 millones. No, no puedo. No, doy todos los datos de ella, pero no me expongo yo. No, no. Si no doy nombre de uno, no doy nombre de ninguno. Y si doy el nombre de uno, tengo que dar el nombre del otro.
1: Sucedió en un telo, aconteció.
0: Te lo cuento.
2: Hola.
0: Soy Soledad. Y lo que les voy a contar fue algo que me pasó hace muchos años. Muchos.

0: Soy Soledad. Y esto pasó hace muchos, muchos años. Yo estaba loca por un chico que era compañero mío de trabajo. Me encantaba. Teníamos re buena onda, pero el muchachito era tímido, muy, muy tímido. Un día le dije, mira, yo no acostumbro a hacer esto. Pero si yo no tomo la iniciativa, no lo vas a hacer vos. Y lo invité a tomar algo a la salida del trabajo. Claro, hoy la gente dice, ah, mira, cualquiera hace eso. Hace unos años no era común que la chica avance. La chica tenía que esperar. No, a vos no te invita a nadie, pero porque vos no sos un buen partido, Luchito. Sino, vos tenés que remar, como yo, como todos. Somos los que tenemos que remar nosotros. Pero,
1: sí, preguntarle a tus años.
0: Antes tenía que remar mucho el hombre y la mujer se sentaba ahí a esperar. Ahora, también podía pasar que el tipo que te gustaba no te invitara nunca. Entonces vos morías ahí, ¿viste? Ella no, ella dijo, lo voy a avanzar. Y un día le dije, mira que yo no acostumbro a hacer esto, pero si no tomo la iniciativa, vos no lo vas a hacer. Lo invité a tomar algo a la salida del trabajo. Después de eso se animó y me invitó a bailar ese finde. Claro, ella dice, che, ¿no querés tomar un heladito a la salida? Vamos a tomar una cerveza. El guaso junto con ahora, que dice, cocha, el sábado salgo a bailar.
2: ¡Oh! ¡Toma mate, eh!
0: Fuimos a un boliche en Nueva Córdoba, que se llamaba Fly City. Mira la cara del Lucho. ¡Ah! Bailamos, tomamos unos tragos, chapamos. Y bueno, dice, yo le propuse ir un telo. Porque era lento para arrancar el guaso. El guaso estaba... Bueno, ya está, de beso. Dice, vamos, vamos, ya arranquemos. Dice. Fuimos uno que estaba ahí en la zona de Nueva Córdoba, ahí cerca del Fly City, en la calle Obispo. Ah, ya sé cuál es. ¿Sabes cuál te digo? Creo que está todavía. Cuando llegamos estábamos los dos como locos, dice, pero él fue y apagó la luz. Y yo le dije, a mí me gusta con la luz prendida. Y él me dijo, no, a mí me gusta la oscuridad. Al final acepté que apague la luz. Pero en un momento no resistí. Y prendí una lucecita roja ahí. Ay, chico, dice. Yo ya me había dado cuenta al tacto que era talla XS. Pero cuando lo vi... Nunca en mi vida había visto algo tan chiquito. Nunca en mi vida había visto algo tan chiquito, dice. Ay, daba ganas de contarle un cuentito para que se duerma, dice. Tan chiquito que era, chiquitito. Obviamente, ¿qué pusiste, Lucho?
3: Chiquitita, tell me what's wrong.
0: Obviamente no dije nada. Pero mi cara me debe haber delatado porque se puso a la defensiva al toque. Pero era muy, muy chiquitito el amiguito de mi amiguito.
4: Chiquita de Dios.
0: Por eso era tímido el muchacho, ¿te das cuenta? Por eso era tímido. No es que era quedado, es que él ya sabía el final. No, depende, depende. Depende, Lucho, sí, depende. Te lo cuento, ay Dios. Este muchacho, ya veo que este muchacho está escuchando en este momento. Y dice, no me recuerdes esa noche. No me recuerdes esa noche a la salida de Fly City. Adrián, te escuchamos todas las noches. Somos de la Guardia Urbana de Alberdi, Tucumán. Muy buena la radio. Pásate un tema de Walter Olmos. Saludos. Saludos para la gente allá en Tucumán. Guardia Urbana de Alberdi, Tucumán.
5: Engáñame si quieres, mi amor.
0: Ah, Pulenta, qué hermoso programa, dice Walter. Gracias, papá. Muchas gracias.
5: Así que miente.
0: Hermoso el programa, dice Marcela.
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0: Atento que doy la segunda palabra clave para el asado, ¿eh? Doy la segunda palabra clave para el asado. Mándame ya mismo la palabra parrilla. Barry. Los que tienen amigos chiquitos estarán pensando, ¿seré yo? ¿Seré yo?
5: Tomemos Fernet. Tomemos Fernet.
0: Para las chicas que están escuchando, las señoras que están escuchando, las señoritas que están escuchando. Porque por ahí hay chicas que dicen, bueno, yo alguna vez conocí algo pequeño, pero tampoco era como para decir, ¡ay, qué chiquitito! Pero alguna vez, ¿vieron algo muy pequeñito? Así como... Pregunto.
2: No, no, no,
0: pregunto.
2: No, no,
0: no. No entiendo por qué contestas vos, Lucho. No entiendo por qué contestas vos.
6: Como un manecito, así como un manecito. Chiquitito, no, salado.
0: No, no, no, no.

0: ¡Fuerte, fuerte!
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2: La noche más pulenta. 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
3: ¡No!

0: nombre, por favor, sin nombre. No sé si era para llamarlo chiquito. Esto nos describe una señorita, ¿eh? No sé si era para llamarlo chiquito, pero el amigo estaba desnutrido. Pobre, flaquito, que daba pena, dice, chicos.
1: Y acá falta mucho para comer. Puedes ver,
0: así, no, así mira. Cuando se lo entrega, regálame una noche, salte puteras. Hola, Adrián, te escucho todas las noches haciendo...

0: te fue? ¿Cómo te fue en el examen, hijo? ¿Era escrito o oral? Creo que fue anal porque me rompí.
1: No. Chao, te vas. Te vas, estás suspendido, friki. Estás suspendido, chao, te vas. Dios santo. ¿Querés ganarte un par de entradas para el cine? Mándame ya mismo la palabra. Che, se vienen las vacaciones, ¿eh? Acopien, así como tienen que acopiar el asado para el viernes. Acopien entradas para el cine, que se vienen las vacaciones, chicos, ¿eh? Estas entradas tienen fecha de vencimiento el día 8 de julio. Así que la pueden usar durante toda esta semana. Tengo un par de entradas para el cine de los cines Dino de Ruta 20, Dino de Alto Verde. Mándame ya mismo la palabra Dino, nombre completo, últimas tres del documento, al mensajero de la Popu. Te recuerdo que tengo la camiseta de la selección argentina. Mándame ya mismo la palabra selección, nombre completo, últimas tres del documento. 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
0: Presenta la cajera.
1: Basta, friki, andate, por favor. Adrián, no seas abortiva, déjalo que friki cuente un cuento. Pero si no ves que se metió y dijo una barbaridad, no puede.
2: Estalla.
1: ¿Qué te parece si retomamos el jugando con las canciones? Me gustó y tengo un montón de pedidos que no pudimos cumplir. Este es bien mundialista este. Esto que pidió Dardo es bien mundialista, yo sé lo que te digo. Una de acá, Rodrigo. Dale, la mano de Dios.
2: Dale, con ello.

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1: Un saludo para Gisela, que está escuchando la popo y mirando una serie. ¿Cómo hace Gisela? No sé. ¿Cómo hace la gente que escucha la radio, mira el teléfono y mira una serie? No sé, pero Gisela, saludo para vos.

0: genial que está el programa, qué buena música. Ay, no sabes lo que falta. Friki, estoy volviendo de jugar al fútbol con este helado, háceme ganar algo, estoy odiado en mi casa, dice Diego.
1: ¿Qué pasó? ¿Qué pasó, pa? ¿Perdiste?
0: Uno de acá, Rodrigo, la mano de Dios. Uno de allá, Opus, Live is Life. ¿Será maradoniano el loco este, che?
2: Dale, ponelo.
1: Hacete un jueguito.
0: Cerra el micrófono, Chuchito, por favor.
1: ¡Qué lo parió!
0: Hola, Adrián, buenas noches. Te escucho siempre en la popo y en... Ah, sí. Soy Germán del Liceo Tercera. Ah, mira vos, che. Me dice uno de acá, la noche más fría de San Carlos, uno de allá, y hubo alguien. ¡Epa! Hola, Adrián, acá en la guardia hasta las 7. Saludos, hermosa la popu. Me tengo que poner a estudiar, así que espero que me mantengas despierta, sí, dice Daniela. Otro. ¿Qué estás estudiando, Danielita? ¿Qué estás estudiando?
3: ¡Que te quita el papi!
0: Che, Adrián, dice, ¿te acuerdas que la otra vez te dije que estaba estudiando, escuchándote? Dice Brenda, esta es otra estudiante. Sí. Aprobé con 10. Ahí. Así que sí, sí, se puede hacer muchas cosas escuchándote. ¿Escuchaste lo que dice Brenda? Se puede hacer muchas cosas. Porque yo pregunté, ¿cómo hacía la chica? ¿Cómo me dijiste que se llamaba? La... Gisela. Yo me preguntaba, ¿cómo hace Gisela para escucharnos a nosotros y ver una serie?
1: Puede ser una serie de Chaplin.
0: No, no, no es una serie de Chaplin. ¿Cómo hace? Gisela está con el teléfono viendo TikTok, está con el otro ojo viendo la serie y con el oído escuchando la popu. No sé cómo hace, pero Brenda acá me dice, sí, se puede hacer muchas cosas. Yo los escucho a ustedes y estudio y me saqué un 10. Mira vos, yo no puedo hacer el programa. Y mira el teléfono porque me distraigo, imagínate. Uno de acá, uno de allá.

0: Para el uno de acá, uno de allá, me dice Adrián, uno de acá. Me da unas iniciales, no sé de qué será. CMJ.
1: Ay, qué sé que.

0: Yo creo que esta intro, el único objetivo que tiene es que alcances a destapar la botella.
1: Hola.
0: Para acá hay
1: uno.
0: ¿Viste? Y ahí arranca.

0: muchachos, buenas noches, gracias por hacerme compañía. Estoy patrullando hasta las 7, un abrazo grande. Abrazo grande, Hernán. Adrián, estoy estudiando para auxiliar de enfermería. Mañana me toca cursar después del laburo. Mirá el sacrificio que hace Daniela. Mañana labura y cuando sale de laburar se va a seguir cursando. Pero antes, esta noche se tiene que quedar estudiando. Para que después, cuando vos tenés un familiar internado, alguna vieja, viste, que dice, yo no sé qué están haciendo las enfermeras, están al pedo y no vienen acá porque... Y voy a decir, para un poco, respeta un poco el laburo, respeta un poco. Che, Adrián dice, Dardo, si soy maradoniano, en su honor mi hijo se llama Diego, imagínate. El mío más chico nació el 30 de octubre. Oh, toma. El nacimiento de Maradona. ¿Qué onda, Pulenta? Saluditos para la banda del turno noche de, Andrián. Y dice, recién cobramos la guía, ya no tenemos ni una moneda, así que olvídate, participamos del asado.
1: Sí, aguantá, monstruo.
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0: Uno de acá, la Mona Jiménez. El marginal. Una de allá. Michael Jackson. Thriller. Dos morochos que bailaban más o menos.

Acá te estamos escuchando, Diego y Juan, del centro de monitoreo. Cuando me toca de noche, te escuchamos. Dice, va, yo los hago escucharte a estos amargos. Porque cuando él no está, viste, escuchan otra cosa.

0: Porque en ese centro de monitoreo, cuando está Diego, se escucha la mona. Pero cuando no está Diego, los muchachos escuchan, qué sé yo, esto, por ejemplo. Acá están los chicos del monitoreo.
1: Hola,
0: cuando no está Diego.
1: Hola, vamos ahora con los conchetos de acá.
0: Ahora, el día que viene Diego, se escucha así.

0: y bailan los chicos, así hacen el mismo pasito todo. Ay, qué lindo que bailan los chicos del centro de monitoreo, che.
1: Dejate de joder.
2: Salud. 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

Jack, mándale saludos a Axel y Vicente, los cargadores de Urbacor, volviendo de laburar con este frío y atrás del camión, ni te cuento, de parte de Lechu Rivadero. Salúdate a todos los guardias de Bower, en especial a los retirados de la red de Hurón. Dedícanos el tema Carcelero de la Mona. Hola, Polenta, yo te escucho desde la fábrica mientras trabajo. El día que no pueda hacer las dos cosas, me mandan a escucharte desde la casa. Hermano, acá estamos laburando en Río Ceballos. Gracias por la compañía. Participo por la camiseta, dice Javier. Nunca me la pude comprar por una cosa o por otra. Como siempre, muy buena la radio. Federico, está heladazo, cuñado. Cuñado, mándale saludo al viejo Kelo, que le dieron la canasta con los tiempos muertos. Dice, ahora anda haciendo rally con el auto elevador. Y un saludo a la hiena sucia, que tiene más carpeta que una librería. Dice, bueno, uno de acá, uno de allá. Uno de acá, Ulises, durmiendo en tu ombligo.

0: Un saludo a los enfermeros del Hospital Córdoba, que están a full, chicos. Hola, genio, dice Ezequiel, acá escuchándote desde La Guardia. Está friazo, no se pasa más la noche. Para todo. Córtame la música. Claudio, desde Mendoza. Hola, Pulenta. No sé, pero la mona canta muy feo. Y que se vengan los cordobeses de uno. Claudio. Desde Mendoza. Claudio, ¿vos te das cuenta de lo que acabas de hacer con ese llamado, con ese mensaje a una radio de Córdoba? ¿Vos te das cuenta? Uno de acá, Ulises, durmiendo en tu ombligo. Uno de allá, bicho de ciudad. Pedido por Agustín. Ya vamos cerrando el uno de acá, uno de allá, ¿eh?
1: ¡Ya está ya!

0: Bueno, Pulenta, mandale saludos a Kekel de Novara, que se viene a la guardia a pedir café, que primero entregue a ella, después le vamos a dar café.
1: Lo único que hacen ustedes es rascarse el puño.
0: No.
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0: Hola, Adrián, saludos desde Chamical, La Rioja. Somos Leo y Alexis, los guapos de B24 Mini Market Turno Noche. ¿Te escuchamos todos los días? Déjalo contar un chiste a Friki.
3: ¡Déjame contar un chiste!
0: No, te vas, está suspendido.
3: ¡Déjame contar un chiste!
0: No, está suspendido.
3: ¡Déjame!
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0: Está loco, no sé qué le pasa.
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0: Claudio, quédate en Mendoza, pa. Dice, no sabe nada de música. Aguante la mona, dice Brenda. Te dije. Sergio. Me pone un entrecomillado acá. Dice, yo canto para la mierda, pero canto con el corazón. Juan Carlos Jiménez Rufin. Sí lo dijo la mona alguna vez. Sí.

0: Mariano, por su parte, dice, pobre guaso ese Claudio, debe vivir en un termo como ella. No, ya está, no lo agredan, no lo agreden, dio su parecer.
1: No te enojes, che.
0: Buenas noches, Adrián, acá trabajando en la guardia de la Universidad Nacional de Córdoba. Estamos escuchando casi toda la guardia, mandale saludo a todos, en especial a todas las compañeras guardias, que son unas diosas, dice Marcelo.
2: Qué fuerte que estás.
3: Ay, qué ganas de estudiar.
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0: Friki, si hubieras hecho una carrera universitaria, ¿qué te hubiera gustado?
3: Ginecólogo.
0: Andate.

0: Uno de acá, uno de allá. Cerramos ya. Ya tenemos que cerrar el programa prácticamente. Adrián, te pido para uno de acá. Banda 21. Mi primavera. Te morís, Luchito, con el que pidió de allá. Te morís con el que pidió de allá.
1: Toma mate, eh.

0: se parece mendocino? Dígale que el vino de San Juan es más rico que el mendocino. ¡Aguante la mona! El Jerez, mirá, le pegó donde más duele, che. Hola, Adrián, te escucho desde La Rioja, Vichigasta, acá trabajando y con nevada. ¡Ah! Está fresco, ¿eh? Está fresco, Quiero participar por el asado, mandarle saludos a la banda de Inaudi, que estamos hasta las 7, en especial a Velarde, que la dejó sola al caramelito de la mujer que tiene...
1: Qué fuerte que...
0: Mirá, el brecha corta, dice ese, de parte del Loco Mesa, de Barrio San Vicente. Señoras y señores, uno de acá, banda 21, Mi Primavera, uno de allá. Me pongo de pie, señores. Los manceros santiagueños.
2: Hola. ¿Alguno que esté el pedo que quiere dar un vino con soda?
0: Eterno amor. Qué lindo para cerrar el uno de acá, uno de allá. ¿Quiere ganar el asado? Mándame la palabra carnes.
3: ¿Sí,
0: carnes?
3: ¿No?
0: Porque el asado no se hace con pimiento, se hace con carnes. Mándame la palabra carnes. Nombre completo, últimas tres del documento al mensajero de la Popu.

Lo arruinaste, friki, lo arruinaste, lo arruinaste. Ándate. Hola María, María está trabajando en el aeropuerto, no en camino al aeropuerto, en el aeropuerto, Luchito, ¿eh? Hola Adrián, estamos escuchándote desde la estancia jesuítica de Santa Catalina en Sierras Chicas, está frío, che, dice.

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0: sí, no me fui.
1: No cambió nada, llegando hasta donde hoy llegué.
0: Acá estamos. Pone 1:39 de la mañana. Qué rápido que se nos pasó el programa, che. Adrián, dejalo que Friki cuente un chiste. Escucha, estaba el negro en el oftalmólogo, en el oculista. Y le dice el oculista, póngase ahí, dice, le vamos a tomar el optograma. ¡Oh! ¿Sabés lo que es el optograma? ¿Luchito?
2: Ni idea, che.
0: Le pregunté a Luchito, no a Chuchito. El optograma es el cuadrito ese con las letras. Que tiene la letra grandota, la mediana, la chiquita.
2: La chiquita, bota.
0: Le dice el oculista, le dice al paciente, dígame qué letra es esa. ¿La A? No, inténtelo de nuevo, fíjese bien, concentre la vista. ¿La A? Fíjese bien, maestro. La primera de la línea ahí. ¿Qué letra es? ¡La A! A ver. ¡Ah, sí, es la A!

¿Vos sabés que Mari ya está trabajando en el aeropuerto y le manda saludos a los compañeros que están esperando los vuelos? Diego, Ángel, Alejandro y Hernán están esperando los vuelos ahí en el aeropuerto. Porque este programa aterriza por las noches de Córdoba. Todo tiene que ver con todo. Sí, sí, sí, sí. María, vos sos algo de... Porque tiene un apellido ilustre, María. No lo voy a decir al aire. Pero vos sos algo del famoso, o es casualidad nada más. O es casualidad nada más. Tiene un apellido vinculado con los vuelos, vinculado con... Mirá vos, che. Adrián, el programa está genial. Participo por el asado, dice Franco. Adrián, mándale saludos al Pela y al Santiago, que con este frío van a tener que dormir haciendo cucharita, dice Marcelito.

0: Un saludo para mis compañeros que estamos trabajando ahora en el hospital de Río Tercero. Somos enfermeros. Vivi, Charlie, Moni y Mari, los mejores.
1: Sí, ya sé. ¿Por qué no me pones música para los enfermeros?
0: ¿Por qué no te vas, que estás suspendido, Friki? ¿Ustedes quieren que Friki cuente un cuentito? Mándenme la palabra payasito. Si cada uno de ustedes manda un mensajito con la palabra payasito y juntamos 200 mensajitos, Friki contará un cuentito. Si no, Friki se irá solito.
1: No sé qué me pasó.
0: Ándate, por favor.
1: No sé qué me pasó. Me agarran unos huesos, hay una patota. Me dice, dame la zapatilla o si no te vamos a...
0: ¿Te vamos a qué? ¿Golpear?
1: No, a...
0: ¿A qué? ¿Agredir?
1: No, a... Y yo esta zapatilla, hago cualquier cosa por esta zapatilla.

0: última chance. Última chance para que te ganes el asado. Tengo un asado para 6 personas de Carnicería Don Feliciano. Mándame ya mismo la palabra Feliciano. Feliciano con Z, Feliciano. Feliciano, nombre completo, últimas 3 del documento.
1: Presta atención.
0: Y participás por el asadito para 6 personas de Don Feliciano. Mándame la palabra Feliciano, con Z, Feliciano, nombre completo, últimas 3 del documento. Tengo las entradas para el cine, para ir a ver una peli, cualquiera de las que están dando en los cines Dino. Mándame la palabra peli, peli, porque es para ir a ver una peli. Mándame la palabra peli, nombre completo, últimas 3 del documento. Y tengo la camiseta argentina de la selección. Mándame la palabra, che, ¿quién es el último campeón del mundial? Argentina, mándame la palabra campeón, campeón, nombre completo, últimas 3 del documento y tengo la camiseta del campeón, el campeón vigente de este mundial.

Qué bárbaro cómo son las madres, ¿no? Qué cosa bárbara las madres. Había un guasito, era estudiante universitario, cae a la casa con cinco compañeras a preparar un examen. Y llega con las cinco chicas, arman el grupo ahí para estudiar. Y cuando se va para la cocina, estaba la madre preparándose unos mates, le dice el chico: mami, una de esas cinco chicas sale conmigo. A ver si sabe cuál es. Dice la madre: ya sé cuál es la que está de remerita roja. Sí, ¿cómo supiste? Es la que me cae mal. ¡Capa!

0: bailar.
1: Adrián, si Friki hubiera estudiado lo que quería estudiar, en vez de trabajar divirtiendo a los demás, trabajaría donde los demás se divierten, dice. No, Jorgito, no, no.

0: Le voy a hacer un desafío, Luchito. A todos los oyentes. Si tuvieras que describir este programa con una sola palabra, ¿qué palabra usarías?
1: Muertos.

0: quieras que
1: como sea. Dijo el filósofo Alberto Fernández, decime cosas lindas.
2: Decime cosas sucias.
1: Si tuvieras que usar una sola palabra para describir este programa, ¿qué palabra usarías?
2: No, no.
1: Repetime la palabra clave del asado y la de remera, que no pude escuchar bien, dice Gastón. La de la remera es campeón. Y la del asado es Feliciano, con Z, Feliciano.

0: Escuchá, Luchito. Adolfo dice, magnífico.
1: ¿Qué pasa?
2: Disculpa, sé que estoy llorando.
0: Francisco dice, mortal. Luca dice, pulenta. Franco dice, alegría.
3: Sí, sí.

0: Fernando dice, participo. A él le chupo.
1: Vago de mierda.
0: Che, che.
2: 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Devuélveme el aire.
0: Roberto dice, insuperable.
3: Sí, aguantamos otro.
0: Fernando dice, piolaza la radio.
4: ¿Qué te parece?
0: Mariano dice, grandes. Mirta dice, genial.

0: Brenda, diversión. Bien, la galletita.
1: Y nuevamente, de la Patagonia al mundo.
0: Gonzalo. Gonzalo es el más acertado de todos hasta ahora. Huevadas.
2: Está bien.

0: Adrián, decime, si me levanto en un par de horas y me voy a las sierras, ¿veo la nieve? Confírmame, así voy en familia. No, no tengo idea. No, yo no sé. No, Lucho, yo no le puedo decir eso, porque yo no sé si dentro de un par de horas la caminera corta la ruta y lo hago levantar el cohete con toda la familia. No, no te puedo dar esa respuesta.
1: ¿Qué te crees? ¿Tengo un dron ahí de alta cumbre? ¿Qué
0: ¿A vos no te preguntaron?
2: ¿Y la nieve, papi?
0: ¿Sabes lo que hice yo una vez? No, no te voy a decir. No te voy a decir porque no está bien.
3: ¡Qué linda la nieve!
0: Busqué en Google el teléfono de un parador, ¿viste esos paradores que hay arriba en la...? Y llame. Sí, ¿qué tal? ¿Parador? Dicen, sí. ¿Está nevando allá? Están cayendo unos copitos. Pero hay así nieve como para ver. Sí, ¿y no cortaron el tránsito todavía? No, no está cortado, está circulando. Bueno, listo. Agarré y me fui. Capaz que me atendía un tipo que me mentía, ¿viste? No sé.
3: ¡Qué lindo pero... la nieve! ¡Qué lindo la nieve! ¡Qué lindo la nieve! ¡Qué lindo la nieve!
0: ¿Te gusta la nieve, Luchito?
4: No, dice, qué linda la nieve, qué linda la nieve. Un frío de la puta.
0: Yo, che.
5: Primero de abril.
0: Muy buen programa, Adrián. Dice, lee banda de mensajes. No, no me haga decir esto, no me haga decir esto, Dardo, no.
6: ¿Qué pasa?
0: Mosquito de Pringles y aguante instinto.

0: de abril. La palabra que nos describe, cuñado, dice acá Carlos.
1: ¡Aguanté!
0: Daniel, necesario. Marcio, dices felicidad. Fer, chamullerazo. Jeremías, exitoso. Mira, qué linda palabra. Definí este programa con una sola palabra. Maravilloso. Que hable más friki, dice acá la dupla en el móvil. Tienen que mandar la palabra payasito. Si entran 200 mensajes con la palabra payasito, friki cuenta un cuento. Si no, se termina el programa y chao.
2: Tengo un cuentito, no sabes.
0: Andate.
3: No, sí.

0: ¿Hoy es 2 de julio ya?
1: Sí, es 2 de julio ya.
0: Estoy cumpliendo aniversario de la primera vez que... cuando debuté.
1: ¿Qué me importa a mí?
0: A los 25 años debuté. Fue por orden del médico. Me dijo, amigo, vaya, debute porque está a punto de perder la muñeca.
2: Te lo pido, cortalo.
1: No, ¿sabes qué voy a hacer? Le voy a sumar 100 mensajes más. Tiene que ser 300. No. Es más, ya, este ya está a cuenta. Este no tenía que contar este chiste. Esto está a cuenta. Así que 300 mensajes tienen que entrar. Y van 182 recién. Espeluznante el programa. Mixtura, dice Miguel.
0: ¿Qué te hace el fino? Anda, pues.

0: comida de golosinas.
1: 1:54, nos estamos yendo.
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1: Che, Pulenta dice, ¿vas a sortear la entrada o no? Pero va, hay noticias, soy de Carlos Paz. Compra la entrada. Sale 10.000 la entrada. Compra la entrada. Sí, vamos a sortear la entrada. Sí, vamos a sortear la entrada la semana que viene. No vamos a sortear ahora, es el 10, recién el show. Falta todavía más de una semana.
3: Venía al festival y el segundo te pensé que yo tengo todos los días 50.000 pesos.

0: 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Mándame la palabra campeón. La camiseta de la selección argentina puede ser tuya. Tengo el ganador de las entradas para el cine, Nicolás Vela. Nicolás Vela.
1: Una vela, dos velas.
0: Basta.
2: ¿Qué de vela?
3: 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Y si alguien llega a contarte la verdad.
0: Estás a punto, friki, de cumplir los 300 mensajes. Faltan 15 mensajes, estamos en 285 más o menos. Si entran 15 mensajes más que digan la palabra payasito, friki va a contar un chiste. Buenas noches, siempre escuchándote desde Pompano Beach, Florida. Acá el calor es insoportable, como extraño un buen asado argentino y las peñas que vienen pronto. Dice, te mando un saludo grande, Argentina, mi segunda patria, ya volveré.
1: Ármeme un show del Freaky the Clown. Freaky the Clown. Hello, my name is Freaky. Fuck you.
0: No.
3: 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Yo te amo como si nada.
0: La banda de Inaudi. Le quiero dedicar Roja Boca de los Nocheros a la loca Ailén de parte de mí, el desarmador de Villa Unión.
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1: ¿Sabe cómo insultan la foca? La foca, allá en Miami, ¿sabes cómo insultan?
2: ¿Cómo, friki?
1: ¡Ey, madre foca!
0: No.
4: Está muy buena. No, está muy buena.

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0: Noche más pulenta, mira, no pulenta, mira, noche más pulenta.
2: Dale, viejo Carcama.
3: Un programa al que no llegó la inteligencia artificial.
2: Hola, ¿cómo puedo ayudarle?
3: Ni la natural.
4: Ya que había puesto la publicidad de los cines Dino, Luchito, mirá lo que sucede cuando te escucha mucha gente. Me manda acá Nico Vera, me dice, che, ¿el ganador es Nicolás Vera o Nicolás Vela? Es Nicolás Vela. Nos está escuchando Nicolás Vera. ¿Es yo? No, no. Es Nicolás Vela, que se escribe con B larga. Vela.
5: No, no.
4: Nicolás Vela, 459. Es el ganador de las entradas para el cine. Pegó en el post. Palo y afuera. No, no, no, no, no. A ver, lo voy a chequear. Lo voy a chequear. No, no, acá está Sergio Nicolás Vela, 459. Se ganó las entradas para el cine. Y el otro es Nicolás Vera, con B corta. Viste, empiezan a pasar estas cosas.
6: Sigue participando.
4: Cuando... Cállate, Chuchito, cállate. ¿Qué nota nos sacamos, chicos? 1:59, nos vamos, nos vamos, nos vamos, nos vamos, nos vamos. Ganador de la camiseta de Argentina, Noelia Lucía Pérez, 714. Noelia Lucía Pérez, 714.
6: Ahora va a saltar María Eugenia Pérez.
4: No, no, no va a saltar nadie. ¿Y el asado? Ya te lo digo. Ya te lo digo. Friki se ganó el lugar para contar su chistecito. Así que, ¿querés mandarme la palabra asado? Mandame la palabra asado como para tirar la última chance. Escribila ya. Ay, casi dice, regálame el asado.
6: Y acá tenés un... Para ir picando.
4: No, no. No le podemos regalar así nomás.
6: Estaba la mamá bañándose, el nene abre la puerta del baño y dice, mamá, ¿qué tenés ahí? Se tapa la mamá y dice, un enchufe, es un enchufe. ¡Oh, qué quilombo de cable, mami!
4: ¡No, no, no, no!

0: estaba la parejita en el baile. Le dice la chica al muchacho, dice, qué ojos raros que tenés vos, dice, ¿de qué color son? Dice el muchacho, yo tengo ojos color del tiempo. Dice, cuando los ves así son verdes, pero cuando están nublados se me ponen pardos. Ay, mira vos. Dice, vos también tenés ojos muy lindos, le dice el chico a la chica. Dice, ay, gracias, dice la chica, ¿de qué color son? Dice la chica, yo tengo ojitos celestes. Pero si me ponen blanco, blanco, blanco, si me pega una buena chupa.
1: ¡No, no, no, no, no, no, no!
2: No fuimos, chao, chao, chao. Hicimos el programa en el día de hoy. En controles y descontroles, Luciano Luchito Alegre. En la conducción, ¿quién les habla? Adrián Gómez.
3: A mí me va a agarrar un infarto.
2: No, a mí también, nos van a echar a todos de acá. El ganador del asado es Orlando David Colombo. Orlando David Colombo 979. Gracias, Orlando. Tenés que retirar tu asadito por casi digo la dirección de F14. Por Don Feliciano, Avenida Revolución de Mayo 1294. Y Nicolás Vela, tenés que retirar tu entrada para el cine acá en la radio. Tenés que venir a Alvear 139.

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0: gracias. Muy buena noche para todos. Muchas gracias. Bueno, antes que nada, muchas gracias a todos por haber venido.
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0: Soy Vicky Baran.
1: ¡Aguante! ¡Vicky Baran!
0: ¿Y usted lo dice, Martín? Ahí vamos.
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0: Gracias, hermano.
1: Muchas gracias.
0: El aplauso para Valentino.
1: Nos vemos. Muchísimas gracias.
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0: Muchas gracias.
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0: Para el maestro, los aplausos.
1: Fuertes aplausos. 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

0: 5 de la mañana, 3 minutos en la República Argentina. Señoras y señores, queridos amigos, bienvenidos a una nueva edición de la primera mañana de la radio. ¡Arriba la Popu! ¡Arriba la Popu hasta las 6 de la mañana! Desde Córdoba y para todo el país, mientras las calles cantan melodías con este frío polar tremendo. Aquí estamos para ustedes, señoras y señores. ¿Quién les habla? Mi nombre es Ulises Llanos. ¡Ponemos primera! En este 2 de julio, arrancamos, señoras y señores. Se va activando el mensajero plus de la cadena popular, el chat en vivo de YouTube. Con ritmo y con alegría, ¡arriba la Popu!
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0: inocencia fiscal. La justicia determinó que solo de tarjeta de crédito Adorni gastaba más que su sueldo entero y en 2 años y medio consumió por más de 139 millones de pesos. La fiscalía ya cuenta con el detalle de gastos del ex jefe de gabinete que con un sueldo de 3,5 millones de pesos consumía entre 4 y casi 6 millones de pesos por mes en promedio. Además, una empleada del ex jefe de gabinete ratificó que pagó 8 millones de pesos para comprar sábanas y un somier y dijo que hizo más compras para el ex funcionario. Anoche Adorni presentó su renuncia al directorio de YPF. La selección argentina llegó a Miami y se viene el banderazo en la previa contra Cabo Verde. Una tormenta demoró el arribo de los campeones del mundo bajo un nutrido operativo de seguridad. Crece la bronca en Venezuela contra las fuerzas de seguridad por robos y poca colaboración con las víctimas de los terremotos. Ya hay 4 agentes detenidos y la viralización de los videos genera impotencia y bronca entre los sobrevivientes. El nuevo vocero presidencial Adrián Rabier marcó diferencias de estilo con Javier Milei y aseguró que junto a Santilli van a intentar ser menos chocantes. Defendió las formas del presidente y sostuvo que la gente valora mucho su esencia. Científicos estadounidenses anunciaron la creación de la primera célula sintética con todas las funciones, incluida la reproducción. La desarrollaron investigadores de la Universidad de Minnesota y se creó completamente a partir de elementos inertes. Según el Centro de Almaceneros de Córdoba, la inflación de junio se ubicó en 1,8%, la más baja en los últimos 11 meses. Una familia cordobesa necesitó en junio 1.957.000 pesos para no ser pobre y 1.070.000 pesos para superar la línea de indigencia. Continúa paralizada la atención en dependencias municipales de Córdoba luego de que el SUEM lanzara medidas de fuerza ante lo que denuncian como demoras en el pago del aguinaldo. Son los títulos de esta hora para comenzar la jornada. La información, como siempre. Recuerden que el calendario de pagos de ANSES comienza el día 8 de julio. Sería con jubilaciones, asignaciones y pensiones no contributivas. EPEC informa, atención, barrios Villa del Cerro, de 8 a 13 habrá corte de luz por mantenimiento en red aérea. Policía de la provincia de Córdoba también informa. Nevadas en las altas cumbres, circular con precaución sobre el camino de las altas cumbres. Hay nevada en diferentes tramos. Circular con precaución en la Nacional número 20, Nacional 148, Provincial 14, Nacional 60, Provincial 6, Nacional 8, Avenida Circunvalación, E55, 5, C45, 9 Norte, Nacional 36, Nacional 7, Autopista Córdoba, Carlos Paz y 158. Circular con precaución por lluvia. Lo que tenés que saber antes de salir de casa.
1: 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Escucha.
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5 de la mañana, 11 minutos en la República Argentina, queridos amigos. Estos son los títulos de la jornada. Milei se reunió con diputados y senadores de La Libertad Avanza, anunció que quiere cambiar la Carta Orgánica del Banco Central y fijó prioridades legislativas. El encuentro fue en la Casa Rosada y el presidente pidió avanzar en el Congreso con la reforma política, el régimen de zonas frías y los cambios en el proyecto de

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3: 5 de la mañana, 18 minutos en la República Argentina. Señoras y señores, queridos amigos.
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0: bueno. Vamos con el Chaqueño, con su nuevo material discográfico, 40 años.
1: Y lo hemos encontrado en cada festival.
0: Canta con Luciano Pereira.

¡Qué bonito ese dúo! Chaqueño para la vecina, Luciano Pereira, Valderrama. Y que cierren los campedrinos esta PP.

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1: 5 de la mañana, casi 30 minutos en la República Argentina, queridos amigos. Vamos, vamos, vamos. Vamos, que tenemos que recibir, tenemos que activar, tenemos que presentar nuestro despertador de cada mañana.

0: Buen día, Córdoba. Buen día, país. ¿Cómo estamos? Bienvenidos. Hola, hola, hola.
1: Doy gracias a Dios por otro día.
0: Aquí en la ciudad de Córdoba, en estos momentos, 4 grados la temperatura, 87 el porcentaje de la humedad. Para hoy esperamos una máxima de 7 grados. Según informa aquí el servicio, a vez de 9 grados la máxima prevista para hoy. Lloviznas durante la madrugada y nublado durante la tarde-noche. En la ciudad de Córdoba, lo que resta de la semana hasta el domingo, máximas entre 10 y 15 grados y mínimas entre 1 grado bajo cero y 2 grados. Hacemos un repaso federal de temperaturas en Salta, 5 grados, 5 décimas. Sensación térmica de 3 grados, 9 décimas y una máxima de 8 grados. Esperan lluvias heladas durante casi toda la jornada. En Mendoza, 1 grado, 8 décimas. 4 grados la máxima prevista para hoy. Esperan lluvias y nevada. En Corrientes, 12 grados. Esperamos una máxima de 13 grados en Corrientes con lluvias aisladas durante la madrugada. En San Fernando del Valle de Catamarca, 3 grados 6 décimas. Sensación térmica de 0 grados 1 décima. Esperan 10 grados de máxima con lluvias y nevadas. Pequeño repaso por el país con las temperaturas. Señoras y señores, 2 de julio. Que sea un gran jueves para todos. Buen día. Y arriba la Popu. Buen día para todos.

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29: ¿Qué, papi?
28: A mí me gustás, así como sos.
29: Ay, qué bueno.
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0: Cristian Castro con nosotros. ¡Fuerte los aplausos!
1: La conga, gracias.
0: Gracias.
1: Desde México, un beso para todos ustedes. Argentina, gracias.
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1: Vamos a ver si volvemos a aquellos pa' mis paisanos donde le dedicábamos todo el lado B al arte de la jineteada. En largas charlas con el zurdo Gutiérrez, me solía comentar de un jinete de la zona tuyucera que nunca más se lo vio y que era muy de a caballo. Y este año que pasó, en la fiesta nacional del gaucho en Pagos de Madariaga, estando en la ranchada de Averito Luján con todos los amigos, lo conocí a este hombre. Escuché su historia, comprobé que era aquel del que me hablaba el zurdo y le escribí este verso que se lo voy a dedicar a toda la paisanada que tanto quiero de Madariaga y de la zona, y para un colega con quien comparto la animación de la fiesta nacional del gaucho todos los años, a don Pastor Luna de los Pagos de Maipú. Fue hace poquito en enero, pa' Madariaga rumbié, al tiempo que aproveché para entregar 14 overos, que un conocido estanciero en mi doma había confiado, y al tenerlos enfrenados, acomodé mi pilchaje, y en 12 días de viaje ya estuve por esos lados. Agarré un camino ancho buscando dónde parar, para otros días llegar temprano al paraje Guancho. Cuando veo a lo más pancho al costado del alambrado, a un paisano recostado con un tiento atado al pelo, sin dormir, mirando el cielo y con el rostro cansado, lo saludé a mi manera, con un tono algo fuertón. Él se hincó algo remolón y aplastó su cabellera. No me preguntó quién era, ni el saludo devolvió. Solamente me miró y abriendo brazos y manos, me gritó: venga paisano, hay un cuadro, suéltelo. Y al soltar la caballada, ni bien cerró la tranquera, me dijo que la tapera podía usar la parranchada. Pa' comer no tengo nada, se atajó algo preocupado. Paré porque se ha mancado el tordillo pesadón, más que ya estoy cercón del Juancho, ahí nomás pegado. Ahí saqué un peludo frío que tenía entre las maletas, salmuera, un poco de galleta y se sentó al frente mío. Métale, porque confío que no dejaremos nada. Él se sirvió y de pasada fue y vino sin decir jota, con la pamplona grandota que traeba los dientes atados. Te entramos a conversar de la doma a los overos, que él conocía al estanciero, que el peludo era un manjar, que no convenía nutriar, pagan poco el cuero, hermano, del cuajo cuando hay gusano, que se ahogó Máximo Rosa de jineteadas y cosas, y que murió Mar Mariano. Ya que el tema hemos tocado de jineteadas y flete, allá en mis pagos un jinete de por acá fue mentado. Nadie supo qué ha pasado, que nunca más se lo vio. No lo vi, me lo contó Muso, el de la Vallauquera, que con basto y encimera los toldos le ganó. La barajita ese día se encontraba con la plata, y este mozo que a las patas la usaba con fantasía. Y el zurdo Gutiérrez un día, hablando de forastero, hubiera visto qué campero, en una tarde de otoño, con el negro de San Antonio lo vi llevarse el primero, por Lincoln, Martínez Dios. Dicen que domando andaba y que a él siempre le daban el chúcar más feroz. 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

0: 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Olvídame. 7:09. 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
6: Se va la primera para Gerardo Albano junto con Oscar Pereira.

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20: 8:08.
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17: 8 y 38 minutos.

0: Hola gente, muy buenos días. Aquí estamos comenzando esta mañana, este día jueves 12 de julio.
1: La chacarera empieza a correr. Mate en la
0: mañana fresquita,
1: despierta. El día arranca como debe ser.
0: Bueno, 0 grados, nos marca por acá. En algunos otros, en otro teléfono nos marca menos 1 grado también. Una máxima de 8 grados y una mínima de 0 y menos 1 grado también, Arrancando folcloreando por la primera, a través del 89.1 aquí en Tejedor. 103.1 estamos en Colonia Seré. www.laprimerafm.com.ar

0: Bueno, atendemos el primer llamadito en la mañana. Hola, buen día.
1: Buen día, Marito.
0: Buen día, Zulema, ¿cómo le va?
1: Actor el mate.
0: Muy bien, me parece bárbaro.
1: Menos mal que tengo el dispenser, porque de la cañería no sale agua.
0: Y sí, está fresco. Mamá, sí, qué heladita, hermoso.
1: Mamá mía, así me levanté a apagar las luces todas.
0: Sí.
1: Vengo afuera de calpón, todas las apago.
0: Claro, está bien.
1: Para no... Bueno, dije, no, me tuve que poner un saco y salir. Terrible.
0: Tremendo.
1: Bueno, Marito, ¿me podrías pasar Luna de Tartagal?
0: Luna de Tartagal, lo buscamos, cómo no.
1: Bueno, Marito, que tengas una buena mañana y después ya hablamos.
0: Bueno, gracias igualmente.
1: Bueno, hasta luego.
0: Chao, hasta luego. Chao. Bueno, hasta las 10 de la mañana con buena música, buen folclore, por supuesto. Hola, buen día.
2: Hola, buen día. ¿Qué tal, Marito?
0: Buen día. ¿Cómo le va? ¿Todo bien?
2: Bien. Bueno. Esta señora está equivocada con los caños helados, decirle.
0: Y bueno, ¿qué le va a hacer? Pero ayer estuvo tomando... Ayer, antes de ayer, estuvo tomando solcito. Estaba en bikini, no sé qué. Hoy, bueno...
2: Pero yo acá saco agua de las canillas.
0: Ah, bueno, hay gente que por ahí, sí, hay gente que
2: no. No, ella está equivocada, está hablando del tiempo de antes.
0: Ah,
2: es
0: capaz.
2: Donde pasaba.
0: capaz.
2: Se equivocó en serio, la pucha, che.
0: Y bueno, pero antes era así también.
2: Y bueno, hay alguna pavada que decís temprano con la helada, ¿viste?
0: Mamita, qué linda heladita, ¿eh?
2: Sí, bueno, qué va a ser, qué va a ser.
0: Estamos en la época, estamos en la época.
2: Sí, a mí no me gusta, pero bueno.
0: Y bueno, ¿qué le vamos a hacer? A mí tampoco.
2: No, me gusta. No queda otra cosa que pasar esto.
0: Ni hablar.
2: Mientras lo pasemos.
0: Por supuesto.
2: ¿Me puedes pasar un tema del chaqueño?
0: Bueno, mira, casualmente elegí Luna de Tartagal, que lo pidió Zulema, por el chaqueño.
2: Ah, bueno.
0: ¿Eh? ¿Puede ser ese o algún otro?
2: Sí, igual.
0: Dale, perfecto, ¿cómo no?
2: Bueno, listo, Marito, hasta luego.
0: Hasta luego, que siga bien.
2: Hay sorteo hoy.
0: Y vamos a ver si hacemos un sorteo. ¿Cómo no? después vemos, después de las 10 de la mañana vemos.
2: Bueno, listo, chao, Marito.
0: Gracias, hasta luego. Chao, gracias. Hola, buen día.
3: Buen día, Marito.
0: Buen día, hermano, ¿cómo le va, negrito?
3: Bien.
0: ¿Con frío?
3: No, acá estamos, no, tenemos el aire prendido, estufa, garraferas, no.
0: Ah, está bien adentro entonces.
3: Sí.
0: ¿Pero asomó que sea un poquito la cara afuera, no?
3: No, todavía no.
0: No le conviene entonces. No, quédese adentro, hermano.
3: Levanté la persiana de la cocina, pero no me hace...
0: ¿Se ve todo blanco? Nada. Todo blanco, ¿no?
3: Sí, no sale agua tampoco.
0: Ah, allá sí también, ahí también no hay agua. ¿Se han congelado los caños entonces?
3: Sí.
0: Ah, sí. vio que en otro lado también se congela, ahí está. Y bueno, ¿qué le vamos a hacer?
3: Sí. No, estamos en el tiempo, Marito.
0: Estamos en la época, tal cual.
3: Pero yo creo que antes helaba más fuerte que ahora.
0: ¿Antes era más fuerte? Ah, era más.
3: Sí, porque... Yo trabajé toda la vida en la estancia y
0: sí.
3: Y antes había que romper la escarcha de las bebidas para que tomaran agua los animales.
0: ¿Se juntaba una helada con la otra, no?
3: Sí.
0: ¿Se
3: sí.
0: llegó a juntar una helada con la otra? Increíble.
3: Sí, y las plantas de un calito
0: sí.
3: se congelaban, en lo que caía el agua se congelaba ahí nomás.
0: Qué increíble.
3: Sí.
0: Qué bueno.
3: Sí.
0: Y bueno,
3: ya ahora no madrugo más tampoco.
0: Está bien, hay que descansar ahora, hermano. Hay que descansar.
3: Sí, demasiado madrugué.
0: Por supuesto.
3: Sí.
0: Bueno, dígame qué quiere escuchar.
3: Yo pedí el domador de Huetel.
0: Un domador de Huetel. Ahí lo agendamos. Carlos Ramón Fernández. ¿Cómo no?
3: Sí. Estamos tomando mate acá con Laura.
0: ¿Sí? Me parece bien. Me parece bárbaro. Marito. Saludo para Laura.
3: Bueno, señor apreciado, está lindo para que seguís carneando.
0: Y seguro. Y ahora está ideal para unos matecitos, unas tortas fritas, algo de eso.
3: Sí.
0: ¿Eh?
3: Ya le hace llegar algún chorizo.
0: Bueno, hermano, a eso sí, ahí vamos a recibirlo. ¿Cómo no?
3: Bueno. Un sí, fuerte. Marito, yo se lo voy a mandar con un muchacho de acá, veo que que viene todos los sábados acá,
0: sí,
3: con
0: sí.
3: Marquito Ruela.
0: Sí, perfecto. Bárbaro.
3: Bueno.
0: No hay problema.
3: Bueno, Marquito. Hasta luego.
0: Que siga bien, gracias. Es que tenga bueno, un buen día.
3: Bueno.
0: Hasta luego.
3: Chao, Marquito.
0: Bueno, ahí está, el Negrito Gutiérrez, hemos ligado algo en esta mañana. Por lo menos, bueno, arrancar esta mañana, sí, y ya es otra voz, otra vez. Qué grande el Negrito, che, un fuerte abrazo.
4: Te voy a acompañar.
0: Bueno, hasta las 10 de la mañana, buen folclore. Bueno, ¿qué nos dicen por acá?
5: ¡No se van a cagar los viejos cagones para el frío!
0: ¡Ajá!
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0: 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Es...
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0: Está bueno ese para arrancar, ¿eh? Más, más, si no te despertás con esto.
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0: Mamita, claro, el que está laburando a esta hora temprano que tuvo que salir para el campo, ay, te la encargo.
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0: Buen día, bonito, pasame el camión de Germán para los chicos del Conejito, gracias, dale, que andamos, ¿eh?

23 57 41 27 84. Vamos a arrancar con algo de Juan José Martínez, que nos quedó en el día de ayer, para Ariel, que lo estaba solicitando, si no me equivoco. Y le dijimos, manito, mañana cumplimos con Ariel y con Juan José Martínez. Con eso vamos a comenzar. Y comenzamos con Juan José Martínez en el día de hoy. Dale.

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Bueno, estamos compartiendo la buena música de Juan José Martínez, arrancando en esta mañana. Así que bueno, ahí estamos cumpliendo.

sorprende robada, nos dice de los altamiranos, Enrique, también ahí del otro lado, también sintonizando la primera. Bueno, como que no, lo agendamos. Marito, buen día, pasate. ¿Qué me dice por acá? Algo de Abel y Brut, también te estamos escuchando, nos dice Ariel. Bueno, agendamos algo de Abel y Brut. Algo de Jorge Rojas, sé que también se comunicaba Tati, y se dice que estaba gritando y se quedó afuera, que lo agarró la helada, me decía. Buen día, Marito, me pasaría hacer una buena zamba por Marcelo Miraglia. Gracias, bueno, dale, agendamos algo de Marcelo Miraglia,

0: Bueno, y agendamos algo de Marcelo Miraglia también. Qué lindo samba, gente, qué lindo. Bueno, ¿qué más? Buen día.
1: Buen día, Marito, ¿cómo andás?
0: Oh, tranquilo. ¿Qué pasó?
1: Creo que me pase algo de... Paquito Caño.
0: Paquito Caño, dale.
1: Gracias.
0: Un abrazo. ¿Qué le pasó hoy? ¿Se cayó? Ahí está, agendamos algo de Paquito Caño también, por supuesto, en la mañana del día de hoy, ¿eh? Mirá, en otros teléfonos... ¡Ah, menos 3 grados, che! En algún otro teléfono... ¡Él lo parió! Menos 3 grados en algún... Buen día, Marito. ¿Me podés pasar Mujer por Cupayolo para Oscar y Esther? Bueno, lo agendamos también, ¿eh? Cupayolo, Mujer. Ahí también vamos a ir agendando. De a poquito vamos a ir cumpliendo con todos, ¿eh? De a poquito arrancamos porque si no tenemos un montón de temas, dale. El Chaqueño Palavicino con Luna de Tartagal.

0: Bueno, estamos compartiendo la buena música del chaqueño. ¿Qué más? Nos dicen por acá. Buen día, Marito. ¿Me podrías pasar Hasta Siempre Amor por Darienzo y Valdés? Gracias, Elsa y el Negrito Caro. Bueno, lo agendamos también, ¿eh?
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0: Bueno, ¿qué más? Mensajito que siguen llegando. Hola, buen día.
2: Muy buenos días, Marito. ¿Cómo andás?
0: Buen día, Eduardo. ¿Todo bien?
2: ¿Me podrás pasar El Bermejo y Yo por las voces de Orán? Muchas gracias, Marito. Que tengas un buen día.
0: Bueno, agendamos. Gracias. Igualmente. Bueno, ¿qué más nos dicen por acá? Hola, buen día.
3: Buen día, Mario.
0: Buen día, ¿cómo le va?
3: Bien, ¿vos?
0: Bien, ¿cómo lo trató esta heladita?
3: Abajo de las cobijas.
0: ¿Recién se levanta?
3: Hace un rato, no, a las 7:30.
0: Está bien, no hay que madrugar tampoco.
3: No, no.
0: Más vale.
3: Ya le podrá pasar el... ¿Regreso del campeón?
0: El regreso del campeón, regreso del campeón. Lo agendamos, pero bueno, vamos a ver cuando lleguemos. Tenemos un montón de temas, por suerte.
3: Listo, gracias. Que tenga buen día.
0: Gracias, Juan Domingo. Saluda a la familia.
3: Gracias, gracias. Se han dado las filas también.
0: Bueno, muy bien, gracias. Hasta luego. Bueno, ahí está Juan Domingo comunicándose en esta mañana. Muy, pero muy bien, ¿eh? Buen día.
4: Hola, Marito. Yo ando de temprano, Marito.
0: Ah, temprano.
4: ¿A
0: qué hora?
4: 6 de la mañana.
0: ¿Vio la helada o no?
4: A trabajar. Recién llego casi. Ando de las 6 de la mañana.
0: O sea que te levantaste a las 6 y ya estás en tu casa. ¿Que ya no haces más nada? Ah, qué poquito lo tuyo.
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0: Bueno, a mí me llega la información que todavía no te acostaste vos. O sea que pasaste de largo, anduviste de joda anoche, con unas meninas, sos completo, hermano, vos,
4: Sí, sí, la vi, la heladita.
0: Claro, sí.
4: ¿Qué heladita?
0: ¿Qué heladita, Federico, no? Claro, cómo no va a ver si anduvo de joda el tipo, andaba de joda ahí con una camiseta de River, no sé qué, con una chica. Mira el tipo, es completo, es grande. Carlos Ramón Fernández, dale.

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Bueno, estamos compartiendo la buena música de Sergio Galleguillo, el camión de Germán. Tenemos que ir cumpliendo con otro. Sé que también he solicitado los Altamirano, Abel y Brut, Jorge Rojas, Marcelo Miraglia, Paquito Caño, Juan Carlos Cupaiolo, ¿qué más? Las voces de Orán, Carlos Ramón Fernández. Bueno, un montón de temas solicitados en esta mañana. 23 57 41 27 84, para que te sigas comunicando conmigo a través de un mensajito, un audio o una simple llamadita. Cumplimos los Altamiranos.

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0: Hace unos meses escasos me enteré que un tal Ramallo vendía en el pueblo un caballo y lo fue a ver por si acaso. Resultó ser un Picasso de pelo zaino bragao, que su dueño acobardado lo vendía por las razones que en dos o tres ocasiones con él se había disparado. El hombre poco campero, más bien tirando a chambón, lo había comprado redomón a la viuda de un puestero. Y aunque trató con esmero de hacer una buena prenda, nunca pudo hallar la senda y André entraba a balanzarse. Era capaz de bolearse con el peso de las riendas. También era de cuidado si lo montaba de apuro, pues salía de lomo duro mirándose los costados. Bufarrón y desconfiado espiaba con gesto altivo, y con un brinco a lo chivo era capaz, sin ver cómo, de abarajarlo en el lomo ni bien pisaba el estribo. Sincero como se ve, el hombre me dio ese dato. De igual modo, al ser barato, el pingo le negocié. Pa' las casas lo llevé ansioso como un muchacho, aceptando sin empacho que si por esa aventura nunca le hallaba la cura, lo hacía moneda en el tacho. Lo dejé esa noche atado y al otro día temprano le eché la pampa a las manos y al lomo todo el recao. Lo monté con gran cuidado de arriba, lo desmañé, al tranquito lo saqué hasta pasar la bebida, y a campo abierto enseguida a galopear lo invité. Ni bien pisó la gramilla, quiso tomar las alturas, pero de ande hierba pura cuando en la bolsa hay semilla. Es un criollo el que te ensilla, le recordé por mi cuenta, y como manda el que monta con apenas dos tirones, lo hice arar con los garrones cuando le eché los 90. Dos tacazos a cada lado le acomodé de propina, y un chirlo por la pretina al notarlo abatatao. Otro tirón bien pegado le di pa' su desconsuelo, y sin dejarlo alzar vuelo lo hice marchar largo trecho, con la pera contra el pecho que ni pisaba en el suelo. Después de algunas volcadas buscando probarlo a fondo, lo metí al corral redondo con toda la novillada. Cuando intentó unas moneadas le entré a apretar las clavijas, y al ratito era una fija metido entre los terneros, como Cusco ratonero siguiendo una sabandija. La cuestión que de ese día ando de más bien montado, sin que le encuentre al bragao una falla todavía. Y si esto sirve de guía o alguna enseñanza deja, vayan parando la oreja que aquí me juego en el fallo. Es bueno cualquier caballo cuando un criollo lo maneja.
1: Bueno, estamos compartiendo algo de Abel y Brut, por supuesto, con buena mano en esta mañana. 2357, 412784, para que vos te sigas comunicando a través de un mensajito, un audio o una simple llamadita también, Se viene la gran liquidación de invierno de Ojar Deportes, donde habrá más de 1000 pares de zapatillas, zapatos y botas, para toda la familia, hombre, mujer y niños, del 4 al 12 de 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

0: Bueno, estamos compartiendo la buena música de Jorge Rojas, Olvida que te he amado, tema que también lo estaban solicitando en esta mañana. Bueno, ¿qué más nos dicen por acá? Marito, me cuenta mi mamá que cuando era ella era chica, vivía en el campo con mis abuelos, así en el tambo a mano, y las bebidas se le formaban hielo. Mirá, y me manda una foto, Bueno, ahí estamos, muy bien, buen día.
1: Muy buenos días, amigo Mario, que tenga un bendecido día. Jueves, que Dios te bendiga. Voy a toda la familia.
0: Gracias igualmente.
1: Amigo Mario, ¿me puede pasar caña doble con todo por Oscar Romerito? Muchas gracias, mi amable.
0: Bueno, un abrazo, lo agendamos. Bueno, nos queda Marcelo Miraglia, Paquito Caña, nos queda Cupayolo. Nos quedan las voces de Orán, Carlos Ramón Fernández, Caña Doble y algún tanguito también para cumplir. Vamos a ir buscando dos tanguitos nada más hoy. No hacemos tres, hacemos dos. Darienzo con Valdés, Hasta Siempre Amor. Darienzo Mario Busto, El Tigre Millán.

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1: Bueno, estamos compartiendo dos tanguitos en esta mañana, hasta siempre amor, Valdés y el tigre Michan. ¿Qué nos dicen por acá? Buen día.
2: Buen día, Marito. Un tanguito para mí, por Raciati. Gracias, Marito.
1: Lo agendamos para mañana, Ya hoy no llegamos, no, mil disculpas, Cholita.

0: Bueno, nos despedimos con algo de Marcelo Miraglia. Sos todo eso y mucho más, linda samba. Ahí para Jorgito que lo estaba solicitando de tempranito. Bueno, un montón de temas que nos quedan para el día de mañana. Paquito Caño, Cupaiolo, las voces de Orán, Carlos Ramón Fernández con el regreso del campeón. ¿Qué más? Caña Doble, Donato Reciati. Bueno, un montón de temas nos quedan para mañana.
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0: Nos despedimos de la buena música, del folclore. En el día de hoy con Marcelo Miraglia. Hacemos una tanda publicitaria y luego venimos con toda la música tropical en el día de hoy,
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0: En este jueves. En este jueves 2 de julio, esta tarde, no te olvides, 19:30 horas, estamos con música del recuerdo. Hoy jueves de 19:30 a 21 horas. Hacemos música, tanda y ya volvemos, dale.

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0: 26 minutitos de las 10 de la mañana. Arrancando con toda la buena música tropical. Hoy arrancando con la música de Isla Conga.
1: Hola. Yo creo que hasta aquí la vamos a dejar.
0: 23-57-41-27-84. A través de un mensajito, un audio, una simple llamadita. Vamos, arriba.
1: Es que supe algunas cosas que no me gustaron. No entraré en detalles, sabes de qué hablo.
0: Contame qué estás haciendo del otro lado en esta media mañana.

0: Bueno, ¿qué nos dicen del otro lado? Hola, buen día.
1: Buen día, Marito.
0: Negrito, ¿cómo va?
1: Bien, bien.
0: Bueno, me alegro.
1: Marito, pasaría el gallo azul.
0: Bueno, lo buscamos. ¿Cómo no?
1: Para mí, Laura, que estamos acá escuchando.
0: Muy bien, muy bien. ¿Haciendo algo rico ya para el mediodía o no?
1: Estamos por hacer pollo al horno. Y...
0: Tomá, qué rico. Muy bien.
1: Sí, sí.
0: Muy bien. Muy bien, bueno. Me parece, Marito, muy bien. Que salga rico, entonces.
1: Bueno.
0: Un abrazo. ¿Usted cocina o cocina ya. Laura?
1: ¿Eh?
0: ¿Cocina usted o cocina Laura?
1: Y por ahí se cocina yo.
0: Ajá. ¿Ah, le hace la cocina también?
1: ¿Eh?
0: ¿Le hace un poco la cocina también, sí?
1: Sí, total. Sí. Bueno,
0: está muy bien.
1: Sí.
0: Bueno, hermano, un abrazo, gracias.
1: Chao, Marito, hasta luego.
0: Aquí estamos como... Ahí está el negrito, desde Colonia Seré, sintonizando ahí el 103.1. Ya, bueno, pensando en el mediodía, un pollito al horno, genial, viene 10 puntos,
2: Seguro, pegados en plena calle.
0: 23, 57, 41, 27, 84, vamos. Arriba, arriba.

0: Hola, Marito, buen día. Pasate el cachamay por los magos, gracias. Agendado también, dale. Hola, buen día. Buen día, abuelo TikToker. ¿Cómo le va?
1: Bien, vos.
0: Bien, bárbaro.
1: Bueno, me alegro. ¿Quién me puede pasar algo de Adelio Valdés?
0: La Adelio Valdés, Adelio Valdés. Bueno, ¿cómo no?
1: Para dedicársela a las chicas de allá de la escuela.
0: A las chicas de la escuela. Bueno, perfecto. Muy bien.
1: Listo, gracias.
0: Un abrazo, que siga bien.
1: Venga, muy buen día.
0: Gracias, hermano. Igualmente, muchas gracias.
1: Gracias, Mario.
0: Hasta luego, hasta luego.
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0: Ahí está, cuando vengo, el abuelo TikToker. ¡Ay, campero, Dios mío!
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0: Se va a hacer famoso en cualquier momento, ¿eh? Sí.
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0: había hecho un video si subieron algo más. A ver. Ay, esa Amanda la hacen renegar. Pobre Amanda, pobre Amanda.

0: Lo va a agarrar con la cuchilla, dijo Amanda. ¡Ay, Dios mío! No, Amanda, tranquila, Amanda, sí. Saludos para Juan y para Amanda, dice de parte de las chicas ahí, ¿eh?
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0: ¿Viste? Le mandan cosas lindas a Juan Domingo y sí, Amanda se pone como loca, sí, claro.
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0: Me voy a agarrar con la cuchilla, dijo.
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0: Tranquila, Amanda, tranquila.

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1: Bueno, estamos compartiendo buena música. 44 minutitos de las 10. 23:57, 41:17, 84. Buen día.
2: Hola, Marito. ¿Qué nos pasa? Un tema. Algo de. Corazón Gaitán. Gracias.
1: Agendamos algo de Osvaldo Corazón Gaitán, ¿eh?

Hola Mario, buenos días, buen jueves, tremenda aislada, ¿cómo estás? Acá estamos escuchando, hoy terminamos temprano. Me pasaría a Diego Torres mejor que ayer, que tiene todo el ritmo, y hoy estamos... Ah, hoy te esperamos, 19:30. Bueno, por supuesto, hoy con música del... pero amigo, me está pidiendo Diego Torres ahora.

Tengo ganas de escuchar ese tema, me dice Manito. Y bueno, amigo, pero estamos con las cumbias, contentos. ¡Pa! Con estas cumbias, dice, para sacarse el frío, ¿eh? Andá a quedarte quieto con estas cumbias, dice Jorquito. Pero por supuesto, ¿eh? Andá a quedarte quieto, Jorquito. ¡Tremendo! Imagínate con esto también, ¿eh?

Estoy buscando algo de los magos también, ¿eh? Este sábado los magos de la cumbia, estamos en Ameguino. En el Club Sarmiento de Ameguino. Próximo sábado 11, los magos de la cumbia. Estamos en Timote, agendalo. Próximo sábado 11, estamos en Timote. Junto a Tito Acuña. Eso, claro, Marito, esto dice, y otro pidiendo unos temas lentos. Pero no, tomate, no, pero bueno, qué bueno.

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Bueno, estamos compartiendo la buena música de La Delio junto a qué personaje, Adiós Amor. Buscamos música, a ver qué tenemos por acá. ¿Qué es esto, malito? ¿Qué es esto? Esto es Diego Torres. Música tanda y volvemos a darle.

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0: Ahí estamos, compartiendo la música del maestro Osvaldo Corazón Gaitán, ¿eh?
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0: Hola, bonito, me pasás algo del inicio, gracias. Bueno, dale, buscamos algo del inicio también, ¿eh?

La buena música del inicio que sonando a través de la primera 89.1 aquí en Tejedor 103.1. Estamos en Colonia Cere también, www.laprimerafm.com.ar. Hola, buen día. ¿Me pasás si me quedé en el bar de los Alpes y Sergio Cejas? ¿Lo dice Cecilia? Bueno.

2357-4127-84 para que te sigas comunicando a través de un mensajito, un audio o una simple llamadita.

0: Bueno, estamos compartiendo la voz de Sergio Seca en los Alpes y me quedé en el bar. Marito, me pasaste un... ¡Qué frío! Me dice, buen día Marito, algo de los magos. Llegué de hacer un mandado... Llegué hace un ratito de tejedor, nos dice Esther, ahí sintonizando también la primera. Bueno, Fabián que nos pide algo de Mala Fama, así que también lo vamos a ir compartiendo. No te olvides, esta tarde, música del recuerdo.
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Bueno, estamos compartiendo la música de Mala Fama para el amigo Fabián ahí, sintonizando, por supuesto, la primera. Bueno, buen día, amigo Mario. Pasate 3 minutos de amor por Sebastiano Germain. Nos dicen, bueno, vamos a ir buscando. ¿Cómo que no? ¿Qué están ahí? Mirá. Fabián, unos mates. Unos mates bien espectaculares de los muchachos. Así que muy, pero muy bien. Bueno, Marito, ¿cómo va? Buen día. Algo de Ángela Leiva. Bueno, buscamos algo de Ángela Leiva también en esta mañana. Cumplimos ahora algo del monstruo Sebastián.

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0: Ahí estamos, compartiendo la música de Ángela Leiva, Amnesia. Hola, buen día.
1: Marito, creo que me pasa un tema. Algo de Abuel Vázquez, Hotel de California. Gracias.
0: Bueno, dale, en un ratito lo buscamos. ...2357-4127-84... para que vos te sigas comunicando. Hacemos música, hacemos tanda. Y volvemos, para hacerte compañía hasta las 2:30, dale. Música, tanda y volvemos.

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15 minutitos que nos separan de las 12 del mediodía, compartiendo algo de Nahuel Vázquez, Hotel California, tema que también lo estaban solicitando, por supuesto, en esta mañana. Compartimos buena música ya, estos últimos minutitos, hasta las 2:30, dale.

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Bueno, estamos compartiendo la música de la barra Dios precisaba una estrella. Con eso nos estamos despidiendo en el día de hoy, ¿eh? Nos vamos con algo de Ricardo Matías. No te olvides, ¿eh? Hoy por la tarde, 1:30, 2:45, llega Federico para hacerte compañía hasta las 4:30 de la tarde. Luego, la mejor música tropical hasta la hora 19:30, hora que vuelvo con música del recuerdo. ¿Eh? Música del recuerdo, 19:30 horas a 21. Luego se viene Gaby de 21 a 22 y luego la Popu para hacerte compañía durante toda la noche. Mañana volvemos, pasada a las 8:30 de la mañana, con el buen folclore, algún tanguito, algún cuentito. A todos, mil gracias y los espero esta tarde, 19:30 horas en Música del Recuerdo. Hasta luego, chau.

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22: 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Una y 10 minutos.
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2: Qué suerte que está la radio de Monte, cómo la extrañaba.
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4: Hola, Fede, querido amigo. 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
5: Fede, qué lindo estuvo el último conjunto que actuó.
6: Hola, Federico, ¿cómo te va? Buenas tardes. Pasar el bonito, pero estamos trabajando acá.
0: El más capito.
7: Ah, bueno.
8: Me dejan un tema lindo, por favor. Gracias, Fede.
9: Pasame un tema de Rechimendi. Me enamoré de un imposible para mí.
10: Hola, Federico, buenas tardes. ¿Me puedes pasar el reservado de Garrido para ver y Bruce?
11: ¡Pasó un tema, papá!
0: ¡Para la música!
12: Ahora tengo WhatsApp, amigo. Si querés pasarte un temita a Santa Marta, ya estoy remoderno, ¿lo viste?
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2: ¿Cómo? Te escucho todo, cada tanto, cuando está. Qué contenta que estoy. Me dice la negrita.
5: Buenísimo, buenísimo, buenísimo.

Hola, hola, hola, hola, hola, hola, ¿qué tal? Muy, pero muy buenas tardes, bienvenidos. Mirá cómo estamos. Mirá cómo estamos de la garganta, por Dios, por Dios. ¿Cómo andan? Bienvenidos, bienvenidas a la tarde de la radio. Estamos arrancando, arrancando. Bueno, nos vamos a ir acomodando, ¿eh? Nos vamos a ir acomodando. Estuvimos, estuvimos gritando hoy, ¿no? ¿Cómo estamos, eh?

Bueno, arrancamos la tarde, abrimos el programa, vamos a hablar despacito, cosa de que poder darle descanso un poco a la garganta, ¿no? Bueno, ahí está. Bueno, vamos a arrancar, señoras y señores, bienvenidos. Tenemos como siempre los mensajes de Santi que anda por ahí, Santi que nos deja el mensajito en el día de hoy. Chopedazo. Me voy a tomar un tecito, así tranquilo. Bueno, hola a todos, bienvenidos. Mi nombre es Federico Hughes y de ahora en más nos quedamos haciendo sencillito y de alpargatas. Nos quedamos haciendo la tarde en la radio, así como podemos. Ya no podemos más. Bueno, arrancamos. A ver, vamos a tener saludos, mensajes, como cada día. Vamos a estar acompañándonos. Ahora vamos a empezar a ponerle algo calentito a la garganta para hacerle bien. Ya le pusimos bastante frío, ahora le vamos a poner algo calentito. A ver, tenemos los mensajes de Santi que como siempre nos deja en el día de hoy. Santi que anda por acá, nos deja para arrancar un tema de Carlos Baute. Anoche estuvo Ariel Ibaldi en Soñando... Es mi sueño. Estuvo anoche Ariel Ibaldi, lo pudimos ver muy bien. Cantó espectacular, Naranjo.

Amor Desolado. Ahí está, no me salía el nombre. Amor Desolado cantó anoche Ariel Ibaldi en Es Mi Sueño y lo hizo realmente muy, pero muy bien. Bueno, un poco le marcaron ahí, ¿no? Que estaba en la comodidad de lo que él hace, cantar tango. Y bueno, este tango, esta canción que cantó, que interpretó muy, pero muy bien, creo que acompañado nomás que con un piano, me parece ahí de fondo, algo, una pista muy, muy básica, pero muy bien interpretado también por Ariel Ibaldi. Bueno, arrancamos. Mi nombre es Federico Hughes, la línea para estar en contacto, 22-26-68-91-36. Estamos rotos de la garganta, pero vamos a salir adelante en esta tarde de jueves. Jueves 2 de julio, sí señor, ignorar es una venganza.

0: flanqueaba la Plaza de Tejedor. La plaza está helada, en la Plaza de Tejedor, dice Santi por ahí. Muy bien, bueno, le mandamos saludos para Santi. Para arrancarnos pide a Carlos Baute. Vamos a comenzar con eso en este lindo día. Helada la Plaza de Tejedor, dice Santi. Sí, señor, se ve ahí terrible. Hoy nos levantamos temprano, salimos a... al frío muy temprano también, así que bueno, todo influye un poco en esta garganta que tenemos hoy. A ver, vamos, hay que cuidar, pañuelito de seda, ¿no? Dicen, pañuelito de seda, dicen que viene bien. Bueno, a ver, la línea, te dije, 22-26-68-91-36, 22-26-68-91-36, para ponerse en contacto, acompañarnos, estar con nosotros en un día espectacular. Yo calculo que vamos a ir progresivamente en la tarde, mientras vamos hablando, acomodándonos, la garganta va a empezar a ejercitar y vamos a ir mejorando en el hablar, me parece, no sé, qué sé yo. Bueno, no hay dolor, no hay nada, hay simplemente una un poco de rotura de garganta. A ver, vamos a los mensajitos. Bueno, te decía que Santi andaba por ahí, como siempre nos saluda bien tempranito. Santi nos deja los saludos y que quiere que arranquemos con Carlos Baute, Colgando en tus manos. Hola, don Federico, soy Santi desde la mejor ciudad, Carlos Tejedor. Buenas tardes para todos. ¿Cómo están? Bendiciones. Acá estamos desde muy temprano, dice Santi. Para poder ser el primero, podés arrancar con Carlos Bauti, Colgando en tus manos, que te sintonizamos todas las tardes, nos dice Santi. La música espectacular. Bueno, ahí está. Muy, muy, muy jueves hoy ya, 2 de julio de este año 2026. Aire, vamos, aire en la tarde, dale, Carlos Baute con Colgando en tus manos, dale, vamos.
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0: Buenas tardes. Que tengas una bendecida tarde. Bueno, ¿qué te puedo decir? Que acá de vuelta el radio está cortado. ¿Viste? Estarán arreglando los cables por ahí. Bueno, te quiero mandar un saludo grande para vos, para tu mamá. Aunque no me escuchó, no los escucho. Bueno, para tu mamá también, para Berito, los chicos, para tío Chirola. Pásame este mensaje, pásamelo. Para Dorita de Saladillo, todo para por acá, para General Belgrano, para todo. Y bueno, un saludo grande, grande, grande para todos. Acá estoy re triste porque no tengo, tengo el radio, pero está cortada por, están arreglando los cables. Pásame un temita lindo igual. Ay, quiero mandarle un saludito a Alicia de Azul, que hoy estuvimos conversando, que nos escucha todos los días.
1: Mira qué bueno.
0: También.
1: Bien.
0: Para Ramona de Lomas de Zamora.
1: ¡Ramona de Lomas!
0: La vecina esta que viene acá, Belgrano, que siempre te llama también.
1: Sí, Ramona.
0: Bueno, un abrazo para ella también.
1: Bueno.
0: Bueno, para todos mis hijos, que los quiero mucho, y para para todos los grandes hermanos. Chao, Federico.
1: ¡Adiós!
0: Qué lástima, no te puedo llamar,
1: Federico.
0: Y un saludo grandote, grandote para Andresito de las Flores también, que no me quiero olvidar. Y lo extrañamos mucho los sábados.
1: Eso.
0: Andresito, volvé, volvé.
1: Volvé, volvé.
0: También para Martita de la... De la...

0: Bueno, ahí está Ángela Leyva. Ángela Leyva, la que estamos escuchando en la tarde. Ángela Leyva con... Ahora sé. Por ahí anda Blanquita. Hola, Blanquita, buenas tardes. Hola, Fede, cuídate del frío. Saluditos para todos tus oyentes.
1: Hola, Federico.
0: Hola, María Juana.
1: Buenos días.
0: Hola.
1: Feliz y bendecido jueves para vos, tu familia y tus oyentes. Mis cariños para la Abu Martita de las Flores y su hijo, que me alegro que ella esté mejor. Para Dori, para María Lourdes, para Ricky y Melanie, para Elba y su esposo Manuel, para Dorita de Saladillo, para Susanita de Tres Arroyos y que acepte la propuesta de casamiento.
0: Ah, claro.
1: Para la abuela chiquita, para Irineo y Olga, para Anita, para Martita y Joana de Pedernales, para el gringo de Lobos, para América, para Mari, para Norma, para Estrellita,
0: bien,
1: para Marianito, para el tío Chirola, el genio de las cumbias.
0: De las cumbias, claro.
1: Y muy, pero muy especialmente para Gracielita de Necochea. Que los cumplas feliz, que los cumplas feliz, que los cumplas, Gracielita.
0: Gracielita, feliz cumple.
1: Que los cumplas feliz.
0: Muy bien.
1: Y bueno, Fede, para todos los gran hermanos, los que le deseo que tengan una muy buena tarde, uh-huh. Y a vos, Federico, uh-huh, uh-huh, te deseo que tengas un muy lindo programa. Y bueno, hoy
0: muchas
1: quiero
0: gracias.
1: Escuchar
0: a ver.
1: Por Miguel Gallardo, Muchachita. Que quiero dedicársela especialmente para Gracielita, la cumpleañera. Y bueno, y si te queda tiempo, ya sabes, uh-huh, me pasas una cumbia del genio del tío Chirola.
0: Bueno, dale.
1: Gracias, dale. Fede.
0: Bueno, María, muchas gracias. Juana. Gracias, María Juana. Muchas gracias, María Juana. Hoy es jueves.
1: Que... Cuídate esa garganta, cuídate mucho.
0: Dios mío, bueno. Anduve gritando hoy a la mañana, anduve gritando mucho. A ver, ¿qué dice por acá? En este jueves, pon tus planes en manos de Dios y sigue con fe, valor y esperanza en lo mejor, que tu vida sea maravilloso. Amén. Que este día sea maravilloso. Bueno, muy bien, muchas gracias. Ahí nos manda María Juana. Gracias, María Juana. Por acá nos dice también que hoy es el Día Nacional del Editor de Revistas. Día Internacional del Periodista Deportivo. Día Nacional de la Avicultura. Día Nacional de la Agricultura también. Y Día Mundial de los OVNIs. Muy bien, ahí está María Juana. Bueno, gracias María Juana por las efemérides del día de hoy. Saluditos para ella también. 2 de junio, Día de la Policía. Caído en cumplimiento del deber. Día del Policía, caído en cumplimiento del deber. Ahí está, efemérides argentinas. 2 de julio, Día del Policía, caído en cumplimiento del deber. Vamos con lo que nos pedía María Juana. Dale.

0: Bueno, ahí cumplíamos con María Juana, cumplíamos con este muchachita. Muy bien, cumplíamos con María Juana en la tarde de hoy. Nos estaba llamando María. María, nos estaba llamando María de Tejedor. Nos está llamando María de Tejedor, así que le mandamos un beso para ella. Gracias, María, por llamarnos, pero no pudimos atender. Ahora llámanos si querés. Estábamos ahí con la música. Llámanos si querés, María, dale. ¿Anda San Martín por acá?
1: ¿Qué tal, Fede? Buenos días, ¿cómo te saluda? Escuchame, estamos de vuelta como ayer, sin
0: radio.
1: Sin emisora acá, no sé qué problema tiene el Titi Pino en la radio. ¿Se lo habrá congelado por el lado?
0: Ay, puede ser. Puede ser. Capaz que se congeló la radio. Se congeló la radio. Bueno, a ver, Alicia, ¿qué dice por acá?
2: Buenas tardes, Federico. ¿Cómo está? Aquí está Alicia Pietro de Azul. Escuchando con la Willy Rec. Está enganchada la Willy Rec. Bueno,
0: qué bueno.
2: Saludo a Andresito,
0: saludos,
2: a Rosana,
0: a los chicos de Azul,
2: a Berito, a la abuela chiquita, a la abuela Martita. Bueno, va a ser un tema para ellos, un tanguito pues para la abuela Martita. Y a nosotros algún tema del Hombre Orquesta. Y para la garganta, que está afonía, tuve yo también así, todavía no ando bien. Hay que tomar té con limón, miel y un poquito de alcohol blanco al té. Y después caramelo de miel.
0: Mirá,
2: Federico, eso va a andar bien.
0: Estoy con los caramelitos.
2: Bueno, que tengan buen programa como siempre.
0: Dale.
2: Un abrazo, saludos de Héctor.
0: ¿De qué son nuestros caramelos?
2: Y Alicia de Azul.
0: Tengo unos caramelos acá, caramelos de jengibre. Bueno, y miel. Miel y jengibre. Por ahí andan bien. Gracias, yo. No sé si nos va a curar, pero ¿cómo va a ser? Bueno, María nos estaba llamando. ¡María! Así puedo hablar si quieren, ¿eh? Así puedo hablar bien. Bueno, a ver. Bueno, gracias por las recomendaciones.

0: Hola.
1: Hola.
0: Hola.
1: Hola, sí, buenas tardes, buenas tardes.
0: Buenas tardes, ¿cómo anda, Fede?
1: Muy bien, acá estamos, medio gallardo, medio desplumados.
0: Y con este tiempo, ¿qué querés?
1: Pero, ¿qué lado hoy? Me tuve que levantar muy temprano hoy. Anduve arreando las vacas, que no me hacían caso, anduve gritando.
0: Sí, yo como estoy en Miami, viste, y no me pasa eso.
1: Ah, bueno, claro, claro.
0: Pero Miami. Me mire ver los muchachos del mundial, viste.
1: Cuídate del sol.
0: Sí.
1: Claro.
0: Así que ya, viste, digo, bueno, me voy. Me puse todo. Pero te mandan saludos allá Enzo, Scaloni, Messi.
1: Pero déjale un abrazo grande. Decirle que para la final voy yo. Yo voy para la final.
0: Sí, sí, sí. Esperamos con todo, ¿eh?
1: Bueno, dale, déjame un lugarcito.
0: Así que para la garganta, tomate un té de orégano.
1: De orégano, ahí está, mira, voy a hacer.
0: Y una media fina de mujer.
1: Sí.
0: Sucia, ponétela del lado del revés, en el cuello, le das dos nudos y listo.
1: Ah, bueno,
0: eso
1: ahí
0: te
1: está.
0: Pasó por no tomar la ruda.
1: Es verdad, no la tomé este año.
0: Bueno, con la ruda, con la caña con ruda, vos.
1: Claro, la caña con ruda. No tomé.
0: Yo tomé y ando más bien.
1: No, pero yo ando bien de la garganta, hoy me anda jodiendo un poco. Después ando bien, no estoy resfriado, no tengo.
0: Andamos todos así afectados, ¿viste?
1: Claro.
0: Es que mucho frío esta mañana, vive una helada que está puta.
1: Dios mío, qué heladón. Sí,
0: todos los días acá en la vereda que estaba a la sombra, todavía era las 11 y estaba la helada.
1: No, que, sí, no va a creer, ¿eh? Terrible.
0: Es terrible, pero bueno, hay que bancarse
1: el invierno, muy bien.
0: Demasiado que tenemos para calentarnos y todo, donde no teníamos.
1: No, claro.
0: Y vivíamos mejor que ahora, así que no nos quejábamos.
1: Claro, unas mantas en las rodillas antes.
0: Y sí, viste. Son épocas.
1: Épocas.
0: Sí, sí.
1: Bueno.
0: Porque, viste, como va todo tan adelantado, claro. No sé.
1: Bueno, pero allá en Miami lo estás pasando bien.
0: Listo.
1: Andate a Las Vegas.
0: Como un ratito.
1: Bueno, gracias.
0: Chau, un beso.
1: Un beso chau, para vos chau. También. Chau.
0: Chau.
1: Che, nos vamos a ir a Las Vegas con el tío Chirolo, nos vamos a ir a Las Vegas. Bueno, a ver, dale, ¿qué tenemos por acá? Mensajes, saludos. Hola, muy buenas tardes, ¿cómo estás? Se te nota la voz bastante mal, cuídate mucho, dice. Buenos saludos a todos los de la casa de Gran Hermano, que se cuiden del frío. Me podés pasar un tema cualquiera, gracias. Cuídate mucho, nos dice Rosa de Cachari. Hola, Rosa de Cachari. Estamos en Azul también, estamos en Chillar. Bueno, estamos en cada una de las ciudades. Hoy le mandamos un gran saludo también a toda la gente de Dolores y a toda la M1230. A ver, para que Pablito Román me mandó. Le vamos a mandar un saludo. Estuvimos hablando a la mañana con Pablito Román. Estuvimos hablando allí. A ver cómo era 1420, ahí está, la 1420, M1420. Le mandamos saludos para Pablo Román, para Silvia, que estuvimos en una nota a la mañana. Estábamos un poco mejor ahí, pero después anduvimos trabajando en Hacienda, arreando las vacas, anduvimos... De verdad, alguno no me va a creer, pero bueno, de verdad, anduvimos gritando un poco... y cortamos biela, anduvimos gritando, encerrando las vacas... Y bueno, el frío, no, pero en la nota que hicimos con Pablo, estábamos bien, después de esa nota que tuvimos que ir al campo, ahí rompimos biela. Bueno, a ver, seguimos en la tarde, gracias Pablo, nos está escuchando Pablo, va caminando ahí, nos dice, y va escuchando la radio, muy bien, para Pablo y para Silvia, saludo grande. ¿Qué tenemos? Más mensajitos, dale, 22, 26, 68, 91, 36, a ver.
2: Buenas tardes, Federico, siempre escuchándote, el viejo Pinto de Magdalena. Mucho frío,
1: Sí. Oh,
2: está medio jodido la garganta, che. Hay que cuidarse. Te quería pedir un tema de Leonardo Fabio.
1: Ajá.
2: O Diango.
1: Bueno,
2: para Estela.
1: Para Estela.
2: Gracias. Muy bueno siempre el programa.
3: Buenas tardes, Federico. ¿Cómo estás, amigo? Acá estamos muy bien, tranquilo. Bueno, yo te voy a pedir un tema por el Ignacio Tito Corcelo, Reencuentro. Te mando un abrazo, buen programa. Soy Cucho, Federico.

0: Vos estás congelado, San Martín, vos estás congelado. Bueno, el cordero debe estar escarchado ya. Qué mentiroso que sos, San Martín, ¿eh?
1: Terrible.
0: Qué mentiroso. Gracias, gracias, María Juana, por los genios. Gracias, muchas gracias.
1: Bueno,
0: Dulce,
1: ahí está.
0: Gracias.
1: Bueno, ¿qué más?
2: Caramelos acá, caramelos de...
0: Mirá que San Martín toma alcohol, ¿eh?
1: Ajá.
0: Pero bueno, todavía la voz no se le suavizó.
1: Sí, ahora voy a poner un poco... un té con whisky voy a tomar.
0: Como si fueras adivino. Yo estoy acá en el campo apartando los terneros,
1: mirá,
0: Federico.
1: Mirá, ahí está, ¿ves? El tío Chirola está apartando los terneros también en el campo. Bueno... A ver qué seguimos por acá. A ver, Olguita, qué dice por aquí.
3: Buenas tardes, Federico. ¿Cómo andás?
1: Hola.
3: Qué linda tarde, fresca, pero está lindo.
1: Está
3: el
1: lindo,
3: reparo.
1: Está muy lindo. Sí.
3: Está bueno.
1: Sí.
3: Tienes que tomar miel de carpincho. Es muy buena.
1: ¿Miel?
3: Me pasas un tema cualquiera.
1: De carpincho.
3: Todo es tan lindo.
1: Bueno, che, miel de carpincho. Acá en la laguna hay carpinchos.
4: Buenas tardes, ¿qué pasa con la radio que no anda?
1: ¿Pero qué pasa con la radio que no anda? En General Belgrano todavía están cortando los cables. ¿Dónde andan los que están podando? Están haciendo desastre con los cables. ¡Che! ¿Qué hacen? ¿Qué están haciendo? Bueno, vamos que seguimos. 22, 26, 68, 91, 36. Estamos en vivo en la tarde de la radio y vos nos acompañás con saluditos, con mensajes. Nos pedían un tema de Christian Brown. Nos pedían un tema de Christian Brown, bueno, vamos con el hombre orquesta. Nos pedían un tema también, ahora Cucho, te cumplo con lo que nos estaba solicitando también. Nos pedían un tema de Leonardo Fabio, pasábamos Quiero aprender de memoria. Muy bien, ahí estábamos, el viejo Pinto nos pedía, ¿no? ¿Quién era el que nos pedía? No me acuerdo, a ver.

0: Buenas tardes, Federico. ¿Cómo está? Aquí está Alicia y Héctor de Azul.
1: Alicia Héctor de
0: escuchando
1: Azul,
0: con la
1: también
0: Willy Rex.
1: en Willy Rex
0: Está
1: estamos.
0: enganchada
1: Bien
0: la
1: ahí.
0: Willy Rex.
1: Saludos, ¿eh?
0: Bueno, saludo a Andresito, a Rosana, a Berito, a la abuela chiquita, a la abuela Martita. Bueno, pasar un tema para ellos, un tanguito pues para la abuela Martita.
1: Dale, ¿cómo no?
0: Y a nosotros algún tema del hombre orquesta. Y para la garganta que está afonía, tuve yo también así, todavía no ando bien. Hay que tomar té con limón, miel y un poquito de alcohol blanco al té. Y después caramelo de miel. Federico, eso va a andar bien. Bueno, que tengan buen programa como siempre. Un abrazo, saludos de Héctor y Alicia de Azul.
1: Bueno, por acá mi enfermera Lela me dice, recomendaciones que te tomes un Cura Plus y chau refrío, dolor de garganta, gripe, todo, ¿eh? Con el Cura Plus se te va todo, nos dice Lela, nuestra curandera y enfermera, ¿eh? Buenas tardes, Federico, amigo, escuchando esos buenos temas de la banda, algunos temas de la banda de ustedes, quiere ahí Ángel, el parquero bailarín. Buenas tardes, Fede, el jueves 9, ¿hacés radio? Tómate el día, jueves 9 no, ni jueves ni viernes, de la semana que viene porque es feriado, jueves y viernes feriado, así que no estamos ni el jueves ni el viernes, no.
2: Buenas tardes, Federico. Siempre escuchándote, el viejo Pinto de Magdalena.
1: Bueno, cumplíamos con el viejo Pinto, ¿eh? Que nos
2: Mucho
1: pedía,
2: frío, ¿eh?
1: que nos
2: Ah,
1: pedía.
2: está medio jodido la garganta, che.
1: Sí. Bueno, el viejo
2: Hay que
1: Pinto nos pedía un
2: cuidarse.
1: tema de Leonardo Fabio.
2: Te quería pedir un tema de Leonardo Fabio o Diango, para Estela.
1: Ahí está, iba dedicado para Estela, ¿eh?
2: Gracias.
1: Bueno, ahora nos
2: Muy
1: pedían.
2: bueno siempre el programa.
1: Muchas gracias. Ahora nos pedían un tema de Christian Brown, vamos con esto, Mi vida de cantante.

0: Hola, Pedro, buenas tardes, ¿cómo estás? Mirá lo que has logrado que yo te mande el audio.
1: Mirá, mirá.
0: Te mando el audio así, no te hago hablar.
1: Pero qué grande, gracias. Gracias.
0: Veo que te dedicas a la canción porque estás tomada la garganta. O te has tomado la garganta. Che, te mando un abrazo, cuídate. Soy Ángel de Saladillo, el parquero.
1: Ángel, mira el parquero.
0: Y cuando pueda pasarte las cumbias del tío Chiro.
1: ¡Eso! ¿Te acordás de esto? ¿Te acordás? ¡Ah! ¿Dónde estará? ¿Qué será la vida de Isabelita? Bueno, gracias Ángel, ¿eh? Gracias el parquero. ¡Mamá! ¡Vamos! Desde Tucumán. ¿Tucumán era, no, Isabelita?
2: Hola Federico, buenas tardes, soy María de Magdalena. Día fresco, fresco, ¿eh? Amanecimos hoy con un grado y sí. Ahora llegamos a 8.
1: Ajá, yo menos 3 tuvimos hoy a la mañana.
2: Una hora irá descendiendo nuevamente, ¿viste? Se extrañó ayer, no pude, no salió en el programa
1: mira,
2: de aire.
1: Mira, ayer nos tuvimos, bueno.
2: Y ahora la garganta, cuídate. Sí, no hables mucho.
1: Sí. No, no, estamos bien. Estamos
2: el jengibre
1: bien.
2: Es muy bueno para la garganta.
1: Jengibre, sí.
2: Jengibre, así como estás tomando.
1: Sí, caramelo, caramelo.
2: Jengibre con miel es bueno.
1: Ahí está, jengibre con miel.
2: Y a la noche ponete algo calentito. Ajá.
1: Ahí está, bueno, gracias,
2: bueno,
1: María.
2: Que te mejores. Chau, chau.
1: Gracias, María de Magdalena, gracias. María de Magdalena. El parquero no, nos mandó un audio, muy bien, ¿eh? ¿Te acuerdas de esto? ¡Ja, ja!

0: ¿Cuántos temas que quedan en el baúl de los recuerdos, ¿no? ¿Cuántos temas que quedan perdidos? Desde que se inventó la computación, que se fue cargando la música a las computadoras, al igual que las imágenes, que las fotos, es como que quedan perdidas, ¿viste? No había cosa más linda antes de que visitar a algún familiar, típica visitar a la abuela o típica visitar las tías, que agarraban el álbum de fotos, ¿no? Y empezaban página por página, hoja por hoja, folio por folio, dando vueltas, mirando la foto, y este era aquel. Ahora es todo digital y se van perdiendo algunas cosas, se van perdiendo, digo, van quedando muy atrás y es difícil encontrarlas, buscarlas. Bueno, y lo mismo pasa con la música, ¿no? Antes el DJ, el operador, iba agarrando carpeta por carpeta, pasando hoja por hoja, donde estaban los CD. Y bueno, y ahí veías el compacto y elegías el tema, ¿no? Y a mí pasaba así, mirá, acá está este, voy a poner este tema. Acá quedan temas por ahí muy perdidos en el fondo del placar, ¿no? Bueno, a ver. Y encontramos este de Isabelita ahí mientras charlamos con ustedes. ¿Qué dice por acá?
1: Fede, 41 terneras.
0: Ah, bien.
1: Toda short, ¿no? Separadita para la producción.
0: Muy bien.
1: Después te mando la foto.
0: Ahí está, separó las terneras el tío Chirola. Che, escúchame. Tío Chirola, ahora viene audio para vos también acá. Iba a decir... ¿Para qué iba a decir algo? Bueno, vamos al audio.
2: Hola, Fede. ¿Cómo andás? ¿Todo bien? ¿Cómo te va? Che, Fede, te voy a hacer una pregunta. ¿Viste que el tío Chirola es artesano en llavero?
0: Sí.
2: ¿No me conseguís un llaverito esos de que hace él, que ayer vinieron a buscar acá al negocio? Que la verdad me encantó. Me encantó el llavero. Ese de alambre. Pero decirle que me lo hagas de alambre San Martín, que es de más firme, ¿sabes? Contamos tantas perdices y un llavero de alambre tiene... No tiene vergüenza decirle, ¿qué digo yo?
0: ¿Llegó la llave o no llegó? Escúchame. La llave de la productora. Ahora ya está en la productora el tío Chirola.
3: Fede, ¿qué haces, querido? ¿Cómo andás? Pasate algo de los magos, si podés, si te queda tiempo, gracias.
0: Dale.
4: Fede, tío Chirola cambió las perdices por vacas.
0: Ahí está, vamos que seguimos. Hola, Fede, mandale un saludo para... PKK, que es el cumpleaños de parte de Estela, pasale un tema. ¿De quién se ha tomado todo el vino? Nos piden. Bueno, ¿quién se ha tomado todo el vino? Ese tema.
2: Si querés, tío Chirola, hacete unos 10 de esos llaveritos, capaz que te ayudo a venderlo acá en el negocio.
0: Ahí está.
2: ¿Quién te dice que los camioneros y todo que pasan?
0: Ajá.
2: Un llavero de eso no tiene cualquiera.
0: No.
2: Déjense, joder, Dios mío.
0: Un llavero como que tiene...
2: Voy, Federico.
0: Como que tiene el tío Chirola en la llave de la productora, no lo tiene cualquiera, ¿eh? No lo tiene cualquiera, no. Bananana ira.
5: Federico, pasa la garrafa. La garrafa está cubana.
0: Ay, ¿cuál es la garrafa? ¿Cuál es?
1: No, mi amor, el llavero de alambre me lo puso. Me sacó el llavero que tenía yo de la productora con la llave. Me lo sacó el Fede.
0: No.
1: Me puso un alambrecito ahí.
0: No.
1: Para que no se perdieran la llave.
0: No.
1: Es de terror este Fede. Es de terror. Se corta los dedos para no meter la mano en los bolsillos. Es de terror. No, mi amor. Yo las perdices no las vendo. No. No.
0: Las terneras
1: me dan las perdices. Y te digo más, preguntale al Fede, las terneras mías paren 4 veces al año.
0: tenés ternera.

0: Hola Fede, muy buenas tardes. ¿Cómo estás? Mirá lo que has logrado que yo te mande un audio. Mirá, te voy a mandar un audio así
1: Bueno,
0: no te hago hablar
1: lo
0: leyendo
1: habíamos
0: los
1: pasado,
0: mensajes.
1: pero
0: ¿Cómo
1: lo
0: estás?
1: repetimos.
0: Veo
1: Genio.
0: que te dedicas a la canción porque estás tomada la garganta. O te has tomado la garganta. Che, te mando un abrazo, cuídate. Soy Ángel de Saladillo, el parquero.
1: Vamos, Ángel.
0: Y cuando pueda pasarte las cumbias del tío Chirola.
1: Bueno, ahí estábamos con un hermoso valsecito, qué hermoso tema, argentino de Ledesma y Rodolfo Lezica, qué voces. Nos dice María, bueno, cumplíamos para la abuela Martita, que está un poquito mejor, ¿eh? La abuela Martita, le mandamos saludos. Para Olga, que nos manda la foto de miel con carpincho, ¿eh? Mirá, miel con carpincho nos manda, lo tiene ahí Olguita. Nos manda una foto en un frasquito. ¿Dónde lo consigo eso, Olga? ¿Dónde lo consigo? Olguita, ¿dónde consigo esa miel de carpincho? Acá me recomiendan que me tome un whisky que se me pasa todo, dicen.

Bueno, la abuela Martita que está tejiendo al crochet en la cama. Estoy mejor, gracias a Dios. Aún no celu, nada de celu. Gracias por los tanguitos, muchas gracias. Son mi medicina para los abuelos. Son la medicina para los abuelos. Los tanguitos, bueno, un vals recién para ellos, ¿eh?

0: Fede, donde venden cosas sueltas, viste, enfrente de la pescadería.
1: Ahí,
0: En la
1: bueno.
0: esquina hay una pollería.
1: Sí. Doña Lita.
0: En la
1: Doña
0: otra
1: Lita, todo
0: esquina hay
1: suelto.
0: un que venden anteojos.
1: Sí.
0: No sé si tú ubicas.
1: Ahí está. Ahí vamos a ir.

0: Hola, hola, Fede. Buenas tardes. ¿Todo bien? Qué frío esta mañana. ¿Qué lo parió? Es un frío de terror. Mal, mal. Salud para todos, que anden bien. Esta mañana me tocó socorrer a un paisano que iba en bicicleta para aquellos lados, para el lado del campo, como a las 6:30. Lo vi que se quedó seco el hombre ahí en medio de la calle, acá enfrente de casa. Mal, lo fui a ver. ¿Qué le había pasado? Estaba congelado. Se había congelado el hombre, pero mal, ¿eh? Sí. Ni le andaba ni las ruedas, ni nada, nada, nada.
1: Nada.
0: ¡Pala! Mira, digo, ¿qué hago? Vine un poco, busqué un poco de agua caliente a la carrera, vine y saqué un poco de agua tibia, le entendí un poco y le empecé a echar por las rodillas para abajo, hasta que le descongelé las ruedas también. Y ahí salió el hombre. No sé si habrá llegado o no. Gracias, mi amigo, gracias, me decía.

hoy bailalo. ¿Te acordás de estos temas, no? Y cuando los bailábamos. Qué temazo, ¿no? Hoy, ¿eh? Lo bailás lindo, chiquita.

Bueno, bueno, bueno, vamos que seguimos en la tarde. Dale que seguimos, seguimos. Estamos acomodando, ¿viste? A fuerza de... A fuerza de diferentes cositas vamos acomodando la garganta, ¿eh? La vamos poniendo a punto, de a poquito, de a poquito. Para Luján, le mandamos saludos para Luján. Hola, Fede, ¿cómo estás? Ayer no pude escucharte, te pido un tema de Marcos Miguel. Nos pide Luján, vamos Luján. Un temita de Marcos Miguel, ayer no pude escucharnos. ¿Y hoy nos está escuchando Luján? Estamos cortados con General Belgrano, creo, ¿eh? Mandale saludos para Pecaca, que está cumpliendo años de parte de Estela. Pasale un tema de quién se ha tomado todo el vino, nos piden. ¿Quién se ha tomado todo el vino? Bueno, seguimos en la tarde, 22-26-68-9-1-3-6. Y nos pedían un tema de Marcos Miguel. Bueno, ahora en un ratito también nos vamos a ir complaciendo con Marcos Miguel, que nos están solicitando. Seguimos. Ahí va.

0: Bueno, qué linda canción. Qué lindo tema.
1: Y aquellos besos que te di de Beto Orlando y los Cuatro Soles, un tema romántico trasladado a la cumbia.
0: Bueno, vamos que seguimos por acá, seguimos con más saluditos. Seguimos con más saluditos, 22 26 68 9136.

Bueno, a ver qué tenemos por acá. Más saluditos, dale. Vamos, vamos. Hola, Fede, pasame un tema. Está buenísimo el programa. Saludos para Ramón, que está escuchando la radio. Dice, pasale cualquier tema. Bueno,

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Pero muy bien, bueno, ahí estábamos con la música de Matías Valdés, que se viene este sábado al Sencillito y de Alpargatas, todo el show de Matías Valdés en vivo. 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
2: Está la banda del Piturro y Federico, que está sonando en vivo acá arriba del escenario. Para toda la gente. ¡Ay!

Mateando tranquilo, ya ordenamos la hacienda. Acá mateando tranquilo. Escuchame, Fede, si te queda tiempo, pasame amor golondina por cualquiera de mis dos continentes. Cualquiera de los dos. El que más te guste, pasámelo, por favor. El que vos creas conveniente, cualquiera de los dos cantantes, el más lindo.

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Bueno, ahí estábamos, y un poquito de descanso a la garganta, che, bueno, pero viste que le doy descanso y flaquea de vuelta. Bueno, aquí estamos, una manera de decir, Grupo Acuario en el recuerdo, lo compartíamos en la tarde de la radio. Seguimos, ya nos vamos despidiendo de a poquito nos vamos despidiendo de la tarde, de a poquito vamos cerrando la tarde de hoy. A ver, por acá, mirá qué temazo se viene, lo compartimos en la tarde de la radio, dale. De a poquito nos vamos despidiendo, nos quedan algunos saludos por ahí. Anda Noemí, anda Carlos, anda Susana también, que nos deja saludos. Bueno, todos los que estuvieron ahí, Gaby, gracias por acompañarnos. Marito Contreras también, le mandamos saludos. Anda María, anda Olga, José, también le mandamos saludos para José, que nos deja saluditos, mensajes. Cuídate Federico, nos dicen, bueno, gracias, vamos. La música, Tropicalismo Fantasía.

antes de que te vayas, quiero darte las gracias por pasarme el tema, decirte que el programa está re bueno, que si Dios así lo quiere, mañana nos volveremos a escuchar. Y un favor te pido, cuídate esa garganta. Chau, chau, hasta mañana, si Dios quiere.

0: el brujo, el nana. Che, ¿qué onda con el brujo, el nana? Ese lento que, no sé, que hace gualicho, que hace... Che, ¿qué onda con el brujo, el nana? Ese lento que, no sé, que hace gualicho, que hace payé, que le tapa hacer un payé ahora a la selección argentina para que pierda contra Cabo Verde, no sé qué.
1: ¿Qué pasó?
0: Escuchala este.
1: Sí.
0: Mi hermano, vos ahora estás viniendo meteo, ¿no?
1: No, no te puedo creer. ¿Qué pasó? ¿Eh? ¿Con el que hace gualicho?
0: Que hace payé, que le tapa...
1: Sí.
0: Che, ¿qué onda con el brujo, el nana? Ese lento que, no sé, que hace gualicho, que hace payé, que le tapa hacer un payé ahora a la selección argentina para que pierda contra Cabo Verde, no sé qué. Escuchala este.
1: ¿Qué pasó?
0: Mi hermano, vos ahora estás viniendo meteo, ¿no?
1: No, no sabe, no sabe dónde se vino a meter. No sabe dónde se vino a meter. ¿Te cuento? Escucha, escucha.
2: Hola, queridos amigos de...
1: A ver, ¿lo escuchamos? Dale.
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0: Che, ¿qué onda con el brujo, el Nana ese lento que, no sé, que hace gualicho, que hace payé, que le tapa hace un payé ahora a la selección argentina para que pierda contra Cabo Verde, no sé qué? Escuchala este. Mi hermano, vos sabés que estás viniendo meteo, ¿no?
1: Listo.
0: Vos estás loco y tu mamá no sabe. Argentina, ¿qué, papá? Y acá en Argentina hay una provincia que se llama Corrientes.
1: Sí.
0: Y Corrientes tiene una frase que dice, Corrientes tiene payé.
1: Claro.
0: Y vos no querés ni a correr con tu payé, balín, a nosotros, con tu polvito ese, que soplacen, ¿cómo? Escuchala este. Acá en Corrientes, mi hermano, nosotros curamos el empacho con una cinta. Te medimos así. Y el hombre padre ya está, ya 3 días, ya está, 0 kilómetros. Escuchale. Acá canta el pito güey, sabemos quién está embarazada. No sabemos quién es el papá, ¿no? Pero sabemos quién está embarazada. Fíjate, claro. Nosotros encontrábamos la secundaria con el pomberito, con el loizón. Nuestra guaina era la pora. Tenemos el gauchito Gil, San La Muerte, San Cayetano, Itatí, San Epeito, San Jorge. ¿Qué otro San querés? El Pepe San. Escuchala este, mi hermano, está por perder grande, ¿no?
1: Bueno, ahí está, ¿eh? ¡Nos vamos!
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1: Nos vamos con Marcos Miguel, ¿eh? Cerramos la tarde, señoras y señores. Gracias por acompañarnos. Gracias por llegar hasta aquí. ¡Chau! ¡Chau! ¡Hasta mañana! ¡Hasta mañana! ¡Hasta mañana!

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y también de parte de Santa Fe, che, con mucho cariño, ¿eh? A bailar con lo nuevo de José Luis el Romántico, desde Lincoln. Para todos ustedes y con mucho cariño, ¿eh?

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4: 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Y 7 minutos. 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Nueva hora.
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7: 7:36.
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0: Hola gente, muy buenas noches. Aquí estamos comenzando Música del Recuerdo en este jueves 2 de julio.
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0: Aquí estoy para hacerte compañía en esta tarde noche con buena música. Hasta la hora 21 haciéndote compañía, ¿eh?
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0: Ya te puedes empezar a comunicar conmigo a través de un mensajito, un audio, una simple llamadita. 2357-412784. Algunos temitas que habían quedado de la semana pasada, así que también con eso vamos a compensar, ¿eh? Con eso vamos a comenzar en el día de hoy. Algo de Sergio Dalma, ¿eh? Bueno, ¿qué nos dicen por acá? Hola, buenas tardes.
2: Buenas tardes, noche, Marito.
0: Buenas tardes, ¿qué tal? ¿Cómo va?
2: Acá, al lado del calefactor.
0: Me parece bien. Está fresquito, ¿eh? Está fresquita.
2: Marito, te voy a pedir que me pase después algo de Tormenta, chico de mi barrio que me gusta mucho.
0: Bueno.
2: Y si... Y tenés Venecia sin ti.
0: ¿Cuál?
2: Venecia sin ti.
0: Demencia sin ti.
2: Venecia, Venecia sin ti.
0: Venecia, perdón.
2: Bueno,
0: lo buscamos.
2: Bueno, Marito, voy a escuchar.
0: Muy bien, muchas gracias.
2: Bueno, buenas noches.
0: Muchas gracias, hasta luego. Bueno, ahí está Zulema comunicándose tempranito ya, arrancando la tarde. Hola, buenas tardes.
3: Buenas noches, Marito.
0: Buenas noches.
3: ¿Cómo anda?
0: ¿Todo bien?
3: ¿Pasó un tema de Tormenta? Yo le siento corazón.
0: ¿Cuál? Ay, ¿cuál me dijo? A ver.
3: ¿Me pasó un tema de Tormenta? Yo le siento corazón.
0: Llora corazón. Bueno, lo agendamos también.

2357-4127-84. Vamos agendando hoy los temitas. He solicitado, por supuesto. Te comentaba que íbamos a arrancar con algo de Sergio Dalma, Bailar Pegado, tema que había quedado de la semana pasada, por supuesto. Así que vamos a comenzar.

2357-4127-84 a través de un mensajito, un audio o una simple llamadita, ¿eh? ¿Cómo no? Comenzamos con buena música, dale. Es la música de Sergio Dalma.

0: Bueno, estamos compartiendo la buena música de Venecia sin ti. Anteriormente algo de Tormenta también, ¿eh? Adiós, chico de mi barrio. 2357-4127-84. Que nos dicen. Hola, buenas noches.
1: Buenas noches, Mario.
0: Buenas noches, Juan Domingo, ¿cómo le va?
1: ¿Cómo andas vos?
0: Bien, ¿usted?
1: Bien, hijo.
0: Bueno,
1: bien.
0: Me alegro, hermano, me alegro.
1: Escúchame, ¿me puede pasar por Carlos Bauti?
0: Sí.
1: Colgado.
0: Colgado en tus manos.
1: Tu dedo.
0: Colgado en tus manos.
1: En tus manos, ahí está.
0: ¿Eh?
1: Sí. Gracias, Marito.
0: Dale, lo buscamos, ¿eh? Que tenga
1: muy buen éxito en tu programa.
0: Gracias, hermano. Que
1: chao,
0: siga bien.
1: Marito, hasta mañana.
0: Un abrazo, gracias. Hasta luego. Hasta luego, hasta mañana. Bueno, ahí compartimos Carlos Baute, Colgado en tus manos, junto a Marta Sánchez. También lo agendábamos, por supuesto. Muy bien. 2357-4127-84. A través de un mensajito, un audio, una simple llamadita para que te sigas comunicando en esta noche, en este día jueves. Seguimos compartiendo buena música mientras ustedes se siguen comunicando hasta la hora 21 haciéndote compañía aquí a través de la primera 89.1 103.1. Estamos en Colonia Seré, www.laprimerafm.com.ar. Compartimos algo más de Tormenta. Llora, llora, corazón.

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Ahí estamos compartiendo algo de Carlos Baute junto a Marta Sánchez en esta versión en vivo de Colgado en tus manos. Dos minutitos de pasada a las 20 horas hasta las 21 si no te acompañan a través de la primera. Con buena música, buena música del recuerdo. El amor no se puede olvidar. La música de Pimpinela.

Bueno, estamos compartiendo la buena música de los Pimpinela, por supuesto, el amor no se puede olvidar. 23:57, 41:27, 84, compartimos algo de Perales, tú como yo.

Bueno, estamos compartiendo la buena música de Miguel Ángel Robles. Manito, ¿me pasás Daniel Magal Las Moras? Bueno, buscamos Daniel Magal, donde el tiempo de las moras. Lo compartimos ahí para María, dale.

Aquí estamos compartiendo la música de Los Moros. Hola Marito, muy buena la música. ¿Me pasás algo de Safari? Puede ser. Bueno, dale, compartimos algo de Safari y Los Náufragos.

La buena música de Leonardo Fabio, 23 57 41 27 84, para que vos te sigas ahí comunicando en esta noche. Seguimos compartiendo buena música. Isabel Pantoja, Se me enamora el alma.

La buena música de Isabel Pantoja. Hola Marito, buenas noches, excelente los temas. ¿Me podés pasar Corazón Mágico de Diango? Gracias, nos dice Mari. Bueno, Mari, compartimos la música de Diango. 23:57, 41:27, 84, dale que estamos hasta las 21 horas. Luego se viene Gaby, ¿eh?

La buena música de Pomada, Te Quiero Aunque Ya No Seas Mía. Hola Marito, como todas las tardes, firme con la primera. Hermosa música, nos pasaría Diego Verdaguer, Volveré, nos dice Cachi y Miriam desde el CEF, ahí también sintonizando la primera. Un fuerte abrazo y gracias por estar del otro lado.

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1: Bueno, estamos compartiendo buena música, Zulema que se comunicaba, contenta por todos los temas que estamos pasando. Aplausos, nos dicen las chicas ahí del otro lado. Marito, buenas noches, me podría olvidar olvidarte nunca por los golpes, muchas gracias. Bueno, lo compartimos, dale, últimos minutitos,

Bueno, estamos compartiendo la música de los iracundos con Marionetas de Cartón. Nos vamos, Muchísimas gracias a todos por estar sintonizando ahí la primera. Nos vamos a despedir con algo de Cristian Castro que dice: Marito, ¿me pasás? Nunca voy a olvidarte de Cristian Castro y muy bueno el programa. Bueno, muchísimas gracias, Por supuesto que nos volvemos a encontrar el próximo jueves con música del recuerdo. Jueves, bueno, el próximo jueves es feriado. Bueno, vemos si estamos. Por ahí estamos, por ahí no estamos,

Nos despedimos, te decía, con algo de Cristian Castro. Luego se viene Gaby para hacerte compañía hasta la hora 22, por supuesto, con buena música, despidiéndonos. Y luego la Popu a partir de las 10 de la noche. A partir de las 22 horas, la Popu haciéndote compañía. Mañana volvemos, pasadas las 8 y media de la mañana, Muchas gracias por los mensajitos, por la compañía, por estar sintonizando la primera. Que tengan una excelente noche. Hasta mañana. Chau.